0: Selena for Life.
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2: Son las 6 en punto.
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2: 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Faltan 3 días.
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6: Ante el pronóstico de intensas lluvias derivadas de dos zonas de baja presión con alta probabilidad de desarrollo ciclónico en el Pacífico mexicano, el gobierno de Zamora informó que el equipo de respuesta rápida en emergencias y el Consejo Municipal de Protección Civil se encuentran plenamente preparados y en sesión permanente para atender cualquier eventualidad que pudiera presentarse en el municipio.
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6: Fue puesta en marcha una campaña mediante la cual los conductores que sean infraccionados por no portar casco recibirán uno al momento de cubrir su pago de multa, informó el presidente municipal de Tangancícuaro. Aseguró que la decisión surge tras las constantes quejas y reportes relacionados con accidentes de motocicleta en los que las consecuencias se agravan debido a la falta de equipo de protección.
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6: La Fiscalía de Michoacán citó al senador morenista Raúl Morón Orozco para que comparezca en calidad de testigo en relación con la indagatoria por el asesinato del alcalde de Uruapan, Carlos Manso. En el documento se advierte que, en caso de existir algún impedimento para acudir a la citada diligencia, el senador deberá notificarlo oportunamente a la autoridad correspondiente para acordar fecha, lugar y hora alternativo.
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6: Este año, Michoacán consolidará una recaudación de alrededor de 10 mil millones de pesos en ingresos propios, recursos que se regresarán de manera directa a los ciudadanos a través de obras de infraestructura sin precedentes. Así lo anunció el gobernador del estado. Contrastó esta cifra con la situación financiera recibida al inicio de su administración en el año 2021, cuando la entidad recaudaba únicamente 3.200 millones de pesos.
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6: La Iglesia Católica Mexicana señaló que el Mundial 2026, que inicia el próximo 11 de junio, ofrece un respiro al mundo, marcado por divisiones, guerra y desigualdad, y que, tras los goles, permanecen las responsabilidades, la paz y la dignidad humana. Consideró que mientras se lleva a cabo el torneo y aún cuando termine, sigue siendo necesaria la paz en las comunidades, estar cerca de quienes sufren y valorar y defender la vida.
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2: Hola, soy Mari Carmen Lara y esto es Generación 2026.
3: Brasil tiene una buena generación de futbolistas y uno de ellos se llama Estevão. Con apenas 18 años, el canterano del Palmeiras se ha convertido en una pieza importante para Carlo Ancelotti. En la selección brasileña y ahora, buscará dar el siguiente paso en la Copa del Mundo del 2026.
4: Se desempeña principalmente como extremo derecho, con alto desequilibrio y capacidad de regate.
3: En tan solo una temporada en el fútbol europeo, Estevão ya se afianzó como uno de los mejores elementos del Chelsea en la Premier League de Inglaterra, jugando como titular o entrando desde el banquillo. La joya carioca ha marcado diferencia en la mejor liga del mundo y ahora buscará consolidarse a nivel internacional con la selección brasileña y la justa mundialista tripartita.
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3: Adiós.

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4: Buenas noches.
5: A partir de estos momentos, abrimos el baúl de los recuerdos para presentar durante las siguientes tres horas las noches del Clarín.
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5: Toda una selección musical que nos transportará a una gran época cuando surgieron infinidad de grupos musicales con estilo único, bien definido, interpretando las canciones que a

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Como siempre, un placer saludarles. Vamos a comenzar el programa de este día, lunes 8 de junio. Y ya tenemos el Mundial encima.

0: Así comenzamos el programa de esta noche presentando a Marco Antonio Solís, de Mil Amores. Son las 9:04. Los invitamos a que participen del programa llamándonos a cabina 351-515-5750 o mandar su WhatsApp al 351-128-2322. Las noches del Clarín en su 10ª temporada, gracias a su preferencia. Y por supuesto, gracias a nuestros patrocinadores por su apoyo. Vamos a escuchar algunos anuncios. Regresaremos en unos instantes con más Las Noches del Clarín.
1: Estas canciones tan viejitas me gustan mucho.
0: Ah, y por supuesto, momentito de buen humor.
2: Adiós, chiquita. Te invito al 5 letras.
3: ¿Vamos?
2: Es que nunca me habían dicho que sí.
3: Y a mí nunca me habían invitado.
2: Ay, pero es que no tengo dinero.
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5: Hola, soy Mari Carmen Lara y esto es Generación 2026. Florian Wirtz es una de las figuras actuales de la selección de Alemania. El futbolista de 22 años está destinado a comandar a la escuadra teutona a pelear por el título de la Copa del Mundo, gracias a su calidad como volante ofensivo. Su capacidad goleadora, pero sobre todo para asistir a sus compañeros, lo llevaron a Liverpool de la Premier League. A nivel internacional, Florian ha disputado 23 partidos oficiales con el cuadro bávaro,
6: donde registra 7 goles y 7 asistencias, contando participaciones en eliminatorias, UEFA Nations League y Eurocopa.
5: Además, fue pieza fundamental para que la selección alemana se clasificara de forma directa a la justa mundialista, en donde buscarán levantar el campeonato 12 años después del conseguido en Brasil 2014.
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0: Vamos a presentar el primero de la noche, el karaoke del Clarín, cortesía de Cristalería Bencourt. Y está sonando nuestra línea telefónica. Vamos a atender y escuchar quién nos llama. Buenas noches. A sus órdenes, Esperanza.
1: Sí, acá de la ladera.
0: Eso es todo, Esperancita.
1: Sí.
0: Díganos a quiénes va a saludar.
1: Para toda mi familia.
0: Ajá.
1: Para toda la gente aquí de la ladera. Especialmente para Rosita Navarrete.
0: Rosita Navarrete.
1: Ajá.
0: ¿Es su cumpleaños o su santo?
1: No, nada más que le da mucho gusto que la mande saludar.
0: Ah, bueno.
1: Ajá.
0: Muy bien.
1: Sí, ya me puede poner una canción de los Buquis.
0: Díganos cuál.
1: ¿Los alambrados? Ándale, muy bien, gracias,
0: Esperancita.
1: Sí, que tenga bonita noche.
0: Bonita noche, igualmente. Gracias. Bien, vamos a presentar la ya decía el primero de la noche, a nuestro patrocinador Cristalería Bencourt, pero también tengo el reporte para saludar a Cristóbal Andrade en Memphis, Tennessee, nos está escuchando Cristóbal Andrade. Y en Guadalajara, Luis Armando Sánchez, que trabaja en BBVA, un cordial saludo para su esposa Laura Elena. Ahora sí, nuestro patrocinador de karaokes, Cristalería Bencourt.
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3: Así presentamos el primero de la noche. Karaoke del Clarín, cortesía de Cristalería Dencort. Las 9:12.
4: Señorita, ¿me da la cuenta, por favor?
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4: Si vas a aflojar hoy en la noche.
5: 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Sería separada, ¿verdad?
4: Separado, por favor. Cada quien que pague lo suyo.
3: Pues sí, no va a aflojar.
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3: A continuación vamos a presentar Cereza del Pastel, por cortesía de Mundivinos del Mercado Hidalgo. Vamos a enviar saludos, como siempre, para personas que siempre están escuchándonos, a Toño Torres y su esposa Tere García, allá en Telonzo, municipio de Santiago Tangamandapio. Para el doctor Juan Ramón Esparza Ursúa, también un cordial saludo. Lo mismo para los trabajadores de la mueblería Zaguayo. A Mario, Poncho, Lalo, Jera, Tití, el novio de Talía. Saludos con todo gusto. Antes de que se me pase el día de hoy, fuimos a visitar a nuestros amigos de la fábrica de pinturas Ducal. Al ratito les voy a mandar el saludo. Y me agarró un aguacero en la motocicleta, pero... aguacero sabroso, me bañé bien a gusto en la motocicleta, cosas que no cuestan, ¿eh? Eso es vida, en la motocicleta, miren, en la carretera y llueve, llueve, no hombre, vida. Bueno, entonces vamos con nuestro patrocinador, Mundivinos del Mercado Hidalgo, y aquí viene Cereza del Pastel.
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0: ¿Qué tal estuvo, Toño? Buena, buenísima, cereza del pastel. Cortesía de Mundivinos del Mercado Hidalgo, escuchamos a Billie Holiday y sus cometas al compás del reloj. Cereza del pastel, cortesía de Mundivinos del Mercado Hidalgo. Las 9 con 18 minutos.
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0: Tenemos para ustedes la primera cápsula de noticias, cortesía de Mueblería Sahuayo.
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0: 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Tenemos para ustedes la siguiente información. Efraín Juárez deja la dirección técnica de los Pumas. Se acabó la película. Efraín Juárez dejó de ser el entrenador de los Pumas pese a haber alcanzado la final del Clausura 2026, misma que perdió ante Cruz Azul en la cancha del Estadio Olímpico Universitario. Luego de semanas de rumores, mismos que iniciaron un día después de caer ante la máquina en la final del torneo, Pumas confirmó su salida este lunes 8 de junio, por lo que oficialmente Efraín Juárez deja el banquillo felino, después de poco más de un año al frente del equipo que lo debutó como futbolista profesional. Fue a través de un comunicado en sus redes sociales que el conjunto auriazul dio a conocer la noticia. El Club Universidad Nacional informa que Efraín Juárez, después de hablar con la directiva sobre su salida, ha concluido su etapa como director técnico de nuestro primer equipo. Le deseamos éxito en sus futuros proyectos personales y profesionales. En los próximos días se dará a conocer el nombramiento del nuevo entrenador, así como también los planes para el torneo Apertura 2026. Pues ahí corta su carrera como director técnico en los Pumas, Efraín Juárez. Más o menos un año. Ah, lástima. En otra información, la selección de Irán ya entrena en Tijuana. La selección de Irán cumplió el día de hoy su segundo día de entrenamiento en Tijuana, ciudad que se ha convertido en su centro de operaciones de cara al Mundial. La presencia del combinado asiático no solo ha despertado la curiosidad de aficionados y jóvenes futbolistas, sino que también ha llamado la atención por el contexto político que rodea actualmente al país. Poco después del mediodía, el equipo arribó al Estadio Caliente, donde realizó la primera de dos sesiones programadas para este lunes. Tanto este entrenamiento como el de la noche se desarrollaron a puerta cerrada y bajo un fuerte dispositivo de seguridad encabezado por elementos de la Guardia Nacional. Aunque los entrenamientos permanecen restringidos al público, la expectativa entre los aficionados locales y visitantes continúa creciendo conforme se acerca el arranque del Mundial. Bien, pues ahí está la selección de Irán, ya dos entrenamientos en el Estadio Caliente de los Xolos de Tijuana. Esa será su ciudad sede, se trasladarán a cada lugar donde se juegue un partido y algunos jugadores o algunos elementos del cuerpo técnico solo tienen permiso para ir al partido y regresarse a Tijuana. Así es su permiso. 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
0: Y vamos con complacencia. Tenemos el tema musical que nos solicitó Esperancita Tamayo, el regreso del alambrado con los Bukis. Saludos con todo gusto para Rosita Navarrete. Dice Esperanza que le gusta mucho oír su saludo. A Rosita Navarrete, ahí también de La Ladera, de parte de Esperanza Tamayo y de su esposo Arturo Frías, siempre escuchándonos. Y dejen checar el teléfono que está sonando. A ver si es la misma persona que cuando estaba leyendo las noticias, como que no oyen que estoy leyendo y no puedo contestar. ¿Qué será? Buenas noches.
10: Marco, buenas noches.
0: Juanma.
10: El de las gelatinas de Progreso.
0: Eso es todo, Juanma.
10: Ahora estamos también crepas y malteadas, Marco.
0: Ah, pues está bien ya para anunciarlas aquí en las noches del Clarín.
10: Sí, sí.
0: Sería bueno.
10: Ferrocarril 360. Sí, Marco. Mira, pues que mi nieta quiere, si fuera tan amable, poner la cumbia con la luna. Le digo, son románticas, hija. Dicen, no, dile, marca de Clarín, abuelo, a ver si me pone la cumbia con la luna.
0: Ya está. Ah, caray. Se le acabó el saldo a Juanma. Gracias. Bueno, saludos a Esperancita Tamayo y Rosita Navarrete. En La Ladera nos escuchan.

0: El regreso del alambrado. Escuchamos a los Bukis. Ya son las 9:29.
1: Estimados amigos, entiendo que muchos desean un saludo personalizado. 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
4: Seguimos con más complacencias. Tenemos a continuación el tema que nos solicitan los hermanos Ramírez de Churincio, del grupo Ritmo Rojo. Dice: amigo Clarín, aquí los hermanos Ramírez del grupo Ritmo Rojo reportándose. Salúdanos en los karaokes y complácenos con la canción de los hermanos Plancarte, La Rosa. Saludos al maestro que se le fue el carro de las emas y ya no compró pan.

0: Escuchamos a los hermanos Plancarte con la canción La Rosa. Las 9:34.
1: Cuatro lombrices son colocadas en cuatro tubos de ensayo separadas. Primera en cerveza, segunda en vino, tercera en whisky de 12 años, cuarta en agua mineral. Al día siguiente el profesor muestra los resultados. La primera lombriz en cerveza, muerta. La segunda en vino, muerta. La tercera en whisky 12 años, muerta. La cuarta en agua mineral era la única viva y saludable. El profesor pregunta a la clase:
2: ¿qué aprendemos de esta experiencia?
1: Pepito levanta la mano y responde:
3: que quien bebe cerveza, vino y whisky no tiene lombrices.
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0: 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Vamos a atender llamadita a cabina. Buenas noches. Ah, ya, le colgaron. Saludos con todo gusto para los de la gasolinería Curutarán. Los de la gasolinería Curutarán, en especial para Kevin, el cabeza de brócoli. Y para Jesús, el moreno de fuego. Jale. Bien, pues vamos a escuchar esta canción. Se llama Suerte He Tenido. Es el grupo Marzo 1.
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0: Suerte he tenido, Grupo Marzo 1, las 9:41.
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0: Enseguida vamos a escuchar al grupo Topaz con la canción Etapas de mi vida. Un cordial saludo para Elena de parte de Sergio. Elena de parte de Sergio. Y para los trabajadores de la fábrica de pinturas Ducal, les digo, hoy por la tarde fuimos a dar una vuelta por ahí a la fábrica de pinturas Ducal. Saludos para el vigilante Francisco Hernández, a Guillermo Aguilar Naranjo, que está en el otro turno, a la contadora Karina, a Darío, a Robert. Saludos con todo gusto a las encargadas de intendencia, Laura, Leti y Genia, ahí de la fábrica de pinturas Ducal. Y como les dije, al empezar el programa, me fui en mi motocicleta y me agarró un aguacero sabroso. Me bañé por segunda vez el día de hoy, pero a gusto, de las cosas que da la vida. Gratis. Un baño en motocicleta por carretera. Chido. Tenemos llamadita, cabina. Buenas noches.
8: Buenas noches, Marco.
0: Jesús Navarro. ¿Qué tal, Jesús?
8: Bien, aquí ya te sabes escuchándote.
0: Eso es todo. Adelante con tus saludos, Jesús.
8: Ah, para mi esposa, Mami Ramírez Domínguez. Para mi hermana Guadalupe Navarro Cisneros. Para Lencho Cervantes. Y su esposa Ángeles. Para José Aro, su esposa Margarita del Socorro, ojalá que ya esté mejor, José. Para Javier Estrada y para doña Marta Cortés y también para ti, Marco.
0: Gracias, Jesús.
8: Ya no te he visto pasar, ya no he sido por ahí, ya no andas muy ocupado. ¿Sí?
0: Es que a veces me voy por 5 de mayo. Oh, no. Agarro mi ruta por 5 de mayo.
8: ¿Cómo me visitas, pues?
0: Un día por ahí nos vemos, mañana tal vez.
8: Ándale, pues, sí. Ya está.
0: ¿Y qué canción, Jesús?
8: Una canción del grupo Indio. ¿Cuál quieres? Que la que sea, esa no hay. A ver, ¿cuál?
0: Herida de amor.
8: Herida de amor.
0: ¿Herida de amor?
8: Ya, sí, está bien esa.
0: Ya está. Bien, pues gracias por llamar, Jesús. Jesús Navarro y su esposa Noemí Ramírez Domínguez, siempre escuchándonos.
8: Siempre te escucho.
0: Gracias.
8: Gracias, Marco.
0: Sí, hasta luego, buenas noches.
8: Ya, cárgate el impermeable mejor ya para que
0: no. No, eso, sin impermeable, así fue la mojada chida, llegué empapado.
8: La cara, golpea la cara cuando...
0: Lo bueno que traía mi casco.
8: Sí, hay que traerlo siempre.
0: Lo feo es cuando te encuentras a un camión y te avienta el agua sucia de la carretera atrás.
8: Sí, no, y parece que lo hacen adrede.
0: No, pues los charcos ahí están.
8: Nos dice que pasen despacito para que no.
0: No, es que no se puede evitar. cuando menos piensas, te encuentras el camión, una camioneta, y van pasando por un charco y todo esa agua te charpea sabroso, pero...
8: Yo vengo para allá porque aquí nomás dio una lluvia.
0: No, para acá casi no llovió.
8: Una pasadita así, tupidita, pero ligerita.
0: No, para acá casi no, no, de la Rinconada para allá llovió sabroso.
8: Bueno, ya.
0: Lo bueno que en cuanto llegué a la casa de ustedes, un baño con agua calientita. Ah,
8: gracias.
0: Reviví.
8: Está bien, para venir al programa.
0: Así es. Ya está, Jesús.
8: Sí, Marco, gracias.
0: Gracias y buenas noches.
8: Buenas noches, Marco.
0: Bien, entonces vamos a escuchar la canción Etapas de mi vida. Saludos para Elena de parte de Sergio. Aquí está esta su canción.

0: Escuchamos a Grupo Topaz, Etapas de mi vida. Son las 9:50. Saludos, Beto.
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0: Y vamos por el segundo de la noche. El karaoke del Clarín, cortesía de Cristalería Bencourt. Voy a aprovechar para enviar saludos, como siempre, escuchándonos el Muñeco en Jacona. Saludos, Muñeco, a su esposa María Elena Gaona y su hijo Luis Fernando. A los elementos de la Policía Comunal de Tarecuato también les saludamos. Para los de Barandilla, Hugo, Adrián Chávez, Alejandro Chávez y el Na. Están escuchándonos en Tarecuato. No sé si ya se retirarían los juegos con motivo de la fiesta del Corpus, pero yo creo que estuvo en grande. No tuve chance de ir, pero me imagino que estuvo bonito allá la festividad de el Corpus en Tarecuato. Bien, entonces vamos por nuestro patrocinador, Cristalería Bencourt, y ahí les voy con el segundo de la noche.
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0: Son las 9:57.
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5: Bien, así presentamos el tercero de la noche, el segundo de la noche, cortesía de Cristalería Bencourt. Continuamos.
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7: Buenas tardes.
8: Buenas tardes.
7: Estamos inscribiendo a las personas analfabetas. ¿Usted es analfabeta?
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5: Vamos a presentar la canción Quiéreme con los Bukis para saludar a Felipe de las Nieves. Saludos, Felipe de las Nieves, con la canción Quiéreme de parte de una admiradora secreta.

0: Quiéreme. Los Bukis. Son las 10:02.
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0: 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Tenemos la siguiente información, pues en la capital del país va a estar complicada la situación con motivo de el primer juego de la selección mexicana, complicado en la cuestión de llegar al estadio. La inauguración del Mundial en la Ciudad de México el próximo 11 de junio podría enfrentar un escenario complicado por la posible realización de diversas movilizaciones sociales en los alrededores del Estadio Ciudad de México, conocido como ahora Estadio Banorte y antes Estadio Azteca. De acuerdo con la información difundida, al menos 7 grupos podrían concentrarse en distintos puntos estratégicos cercanos al estadio, lo que generaría afectaciones viales y complicaciones para los asistentes. Se prevé al menos 7 posibles movilizaciones alrededor del estadio. Las madres buscadoras, hasta encontrarles, realizarán jornada de manifestación pacífica. Pensionados de Pemex y Comisión Federal de Electricidad. Otro de los grupos que aparece en el mapa es el de los pensionados de Pemex y de la Comisión Federal. Otro grupo, la CENTE, integrantes de la Coordinadora Nacional de Trabajadores de la Educación, podrían movilizarse en el anillo periférico cerca de la zona de San Jerónimo durante la jornada del 11 de junio. Campesinos. En el caso de las organizaciones campesinas agrupadas en el Frente Nacional para el Rescate del Campo Mexicano, previsiones de movilizaciones indican posibles actividades relacionadas con las jornadas nacionales iniciadas el 9 de junio, aunque hasta ahora no existe una convocatoria específica para una manifestación. Los colectivos, diversos colectivos sociales, podrían manifestarse en calles y avenidas cercanas al Estadio Ciudad de México, que están más cercanas a el estadio. Trabajadores de la salud. Respecto al personal del sector salud, reportes preliminares y previsiones operativas apuntan a posibles concentraciones en Avenida del Imán, cerca del Parque Cantera. Transportistas. Integrantes de organizaciones de transportistas podrían mantener presencia durante la jornada junto con agrupaciones sociales y campesinas. Sin embargo, no existe anuncios de bloqueos carreteros ni se han informado rutas a puntos de concentración específicos. Pues ahí está. La inauguración de un mundial de fútbol es uno de los eventos deportivos con mayor atención internacional. Miles de aficionados, turistas, medios de comunicación y delegaciones oficiales se desplazan hacia la sede principal. Por ello, cualquier protesta o bloqueo en avenidas clave como Insurgentes, Periférico, Calzada de Tlalpan, Avenida del Imán o Santa Úrsula podría provocar retrasos importantes en la movilidad y complicar la logística del evento. Pues ahí está. 7 movilizaciones se prevé para el día de la inauguración del Mundial, cerca del Estadio Azteca. Bueno, Estadio Ciudad de México. 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
0: Vamos a enviar saludos para Jesús Navarro y su esposa Noemí Ramírez Domínguez. Nos encargaron esta canción con el grupo Indio.

0: Herida de Amor, Grupo Indio, las 10:13.
1: Busco una novia que esté bien hermosa, que tenga bonito cuerpo, que tenga casa, que tenga carro y sobre todo que tenga un trabajo estable para que pueda cumplir mis caprichos. Porque yo realmente lo merezco. Y que tampoco me juzgue por las cosas que hice en mi pasado. ¿Yo qué ofrezco? Mi tiempo, mi atención y todo mi cariño.
2: ¿Qué mamada es esa?
1: ¿Verdad que es una pendejada lo que acabo de decir? Pues así es exactamente como se escuchan muchas mujeres cuando describen qué es lo que quieren en un hombre.
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0: Vamos a presentar la siguiente cereza del pastel, cortesía de Mundivinos del Mercado Hidalgo. Tenemos el saludo para la familia García García de la Rinconada. Gracias por escucharnos, primos hermanos, familia García García de la Rinconada. También saludos a Víctor y la señora Connie Lara, a la familia Núñez Mendoza y la señora Francisca. Al Mariachi Juvenil Galleros, allá por, no sé si estén por la calle Independencia o por Amado Nervo. Mariachi Juvenil Galleros, saludos con todo gusto y vamos con cereza del pastel, cortesía de Mundivinos del Mercado Hidalgo.
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0: La presentación del grupo Bonnie Aim, Regresando a Casa. Sí, cereza del pastel, cortesía de Mundivinos del Mercado Hidalgo. Continuamos, tenemos para ustedes la hora exacta a cargo de Citlali. Adelante.
1: Son las 10 y 20.
0: Gracias, Citlali.
1: No hay de qué.
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0: 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Pero sí hay partidos que dice uno, ahorita no me llega a la mente una confrontación entre dos equipos que diga uno, ni cómo, ni ganas de verlos. 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Bien, vamos ahora con el tercero, ahora sí, el tercero de la noche, el karaoke del Clarín, cortesía de Cristalería Bencourt. Saludos a nuestros amigos de la veterinaria Nava Castillo, al contador Ismael Estrada, también saludos, contador, siempre escuchándonos, y a Rogelio Quiroz y su esposa María Luisa Izarrarás, de Palo Alto, les saludamos. 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
4: Son las 10:30.
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11: Paola, ¿tú eres de Michoacán?
12: ¡Oh, vale! ¿Cómo supiste de allá me soy? ¿No ves que escucho Clarín o qué?
3: Eso es todo, Paola. Sí, eres de Michoacán. Vamos a enviar saludos a la familia Ayala hasta San Luis, Missouri. Para Erika, a José, a Paola y a Chuchín. Familia Ayala de San Luis, Missouri. El canto del Clarín. Saludos también de parte de Martín. Dice un saludo para Juan y Lalo del Barrio Alto. Juan y Lalo del Barrio Alto que vinieron a visitarnos. Los escuchamos en Napa de parte de Martín del Barrio Alto. No sé dónde esté el Barrio Alto. Bueno, también tenemos el siguiente. Ah, es el tocayo. Marco Antonio Jaramillo dice: Clarín, buenas noches. Reportándonos desde Santa Clarita. Ya que recordaste lo de las mojadas que se da uno con las lluvias. Todavía recuerdo cuando fui a jugar con ustedes y estaba lloviendo. Disfruté mucho ese partido y la lluvia tuvo mucho que ver para disfrutar. Saludos, tocayo, y ponte la canción La Gata Bajo la Lluvia para seguir con el tema. Buenas noches, tocayo, y échale Clarín. Saludos para su esposa Irma Paua. Saludos con todo gusto, La Gata Bajo la Lluvia. Vamos a escucharla, por aquí la tenemos, pero con el grupo Aroma. Bien, pues vamos a presentarla con todo gusto.

Grupo Aromas interpretando La gata bajo la lluvia. Ya son las 10:37. Nos encargan la canción La chica del este con el grupo Brindis. Es para enviar saludos, dice, a la familia Arbizu Villa. Familia Arbizu Villa y Cázares Arbizu. Aquí está su canción.

0: La Chica del Este. Escuchamos a Brindis, las 10:41.
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0: 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Bien, tenemos la siguiente información. Recordando a Ronaldinho, gran estrella del fútbol, dice que desea que a México le vaya bien y que Brasil quede campeón del Mundial. Ronaldinho aseguró que nunca ha querido ser el centro de atención, sino solamente pasarla bien. Dijo, la intención no es robarme la atención, es sentirme bonito, confortable. Esa es la intención. Dijo en un encuentro con medios de comunicación en línea desde su país, Brasil. Y previo al arranque del Mundial, que se realizará en México, Estados Unidos y Canadá, el jugador carioca, que ya fue campeón del mundo, confía en que su selección repita el triunfo y que a México le vaya bien. Muy bien. Dijo, espero que Brasil llegue a salir campeón, es lo que esperamos y que... esperamos que México también pueda salir muy bien. Es un país al que le tengo mucho cariño. He vivido ahí, mi hermano ha vivido ahí, mi familia conoce muy bien México. Le tengo un cariño muy especial y espero que las cosas salgan bien. Declaró el ex jugador que se dio a conocer en todo el mundo por su dominio de balón y por sus jugadas increíbles. Bien. Pues Ronaldinho desea que México le vaya bien, muy bien, y que Brasil quede campeón del mundo. En otra información, abuchean a Donald Trump en la final de la NBA. Donald Trump fue abucheado en el Madison Square Garden en Nueva York, Estados Unidos, durante el tercer partido de las finales de la NBA entre los Knicks y los San Antonio Spurs. La reacción de los aficionados se encendió cuando durante la entonación del himno nacional estadounidense apareció el rostro del presidente republicano haciendo un saludo militar desde un palco VIP. A través de redes sociales se compartieron imágenes de cómo los abucheos parecían no cesar hacia Donald Trump, quien se mantuvo firme en su lugar. Sin embargo, no fue el único momento en el que el estadounidense fue abucheado y los estadounidenses siguieron mostrando su descontento por el mandatario republicano, pues a su llegada en inmediaciones del Madison Square Garden también recibió abucheos a su paso en el convoy presidencial. Algunos manifestantes se dieron cita solo para mostrar su descontento al presidente Donald Trump. Pues ahí están. Pues la preferencia sigue disminuyendo de Donald Trump por ser un presidente también muy conflictivo. Eso sí, para muchos les agrada saber que es un presidente, pues lo que es, patriota, que hace por los estadounidenses, para que les vaya bien a los estadounidenses, pero entre tanta mecánica política mundial, sale perjudicando a muchísimas personas. Bueno, pues ahí está Donald Trump abucheado en la final de la NBA en Estados Unidos. 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
0: Vamos ahora con complacencia. Tenemos a continuación la canción Hoy que le extraño con los Freddys. Dice, es de Don Isma. Saludos, Don Isma. Dice, de parte de Don Isma, un saludo a mi gran amigo Memo Cruz, el envidiable, con una canción que se llama Hoy que le extraño con los Freddys. Canción que le va a llegar al alma. Bueno, de parte de Don Isma. Gracias, Marco. Saludos, Don Isma. También saludos para los veladores de Sunbelt y a todos los veladores en Atacheo. Saludos con todo gusto. Otro reporte, Clarín. Un saludo, por favor, para mi linda esposa Soleidi y para mi hijita Nai. Son mi razón de por cual lucho día a día. Con la canción Sé que te amo con los Temerarios. Gracias y bendiciones. Bien, vamos primero con los Freddys. Aquí están con el tema Hoy que le extraño. Y luego Sé que te amo con los Temerarios.

Hoy que el extraño, escuchamos a Los Freddys, las 10:51, y aquí están Los Temerarios con la canción Sé que te amo, para Soleidy y para Nay. Saludos con todo gusto, Temerarios.

0: Sé que te amo. Escuchamos a Los Temerarios, las 10:55.
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0: Y vamos con más complacencias esta noche. Tenemos el siguiente reporte para saludar, dice, a mi compadre Julio, que es su cumpleaños. Y me puedes poner la canción Cama Tibia de los Yonix. Bien, pues saludos, dice, para mi compadre Julio, que es su cumpleaños. Y otro mensaje más, dice, Clarín, buenas noches, soy Rogelio Pulgarín. Rogelio Pulgarín, saludos desde Las Vegas. ¿Me puedes complacer con la canción Amarrado con los Belmont? ¡Feliz noche! ¡Échele ganas, amigo! Bien. Saludos también para... Dice, ¿me puedes poner la canción de Hoy te confieso con los Terrícolas? ¿O la de A tu recuerdo con los Ángeles Negros? No dice para quién, ni de parte de quién. Nada más, Hoy te confieso. Otro reporte dice, Clarín, para solicitarte la canción Anoche con el grupo El Tiempo, de parte de Hugo Gómez, Francisco Delgado del Guamúchil. Clarín, que tengas buenas noches. ¿Me puedes complacer con la canción A la Luna? Y del grupo Pegaso. Muchas gracias, Clarín. Dios te bendiga. A la Luna del grupo Pegaso. Por lo pronto, vamos con los Yonix, La Cama Tibia.

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3: Me llegó esta bendición y me encanta compartirla contigo. Y dice así: infinitas bendiciones porque eres muy especial. Te bendigo con toda mi fe, con todo mi amor, con todo mi cariño, con toda mi amistad, con toda mi admiración, con todo mi respeto. Te bendigo con todo mi corazón. Bendigo tu vida, bendigo tu salud, bendigo tu economía. Bendigo que seas en tu casa. Bendecido al entrar y bendecido al salir. Bendigo a tu familia, bendigo tu trabajo, bendigo tu vida, tus propósitos, que siempre sea así. Hoy es el día de la bendición. Se recomienda bendecir a tantas personas como sea posible con todo tu corazón. Y cuanto más bendigas, por supuesto, más bendiciones llegarán a tu vida. Hoy estoy feliz por bendecirte. Y es que recuerda, bendecir es bien.
4: Vamos a continuar con más canciones bonitas para ustedes y enviamos saludos a nuestros grandes amigos de la Mueblería Saguayo. Saludos a Mario, a Lalo, a Poncho, a Jera, a Titi. Saludos con todo gusto, amigos de la Mueblería Saguayo. Gracias por escucharnos.

0: Son las 11 con 7 minutos.
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6: Me da mucho gusto que continúen con nosotros esta noche. Vamos a enviar saludos con todo gusto a Jesús Navarro y su esposa Noemí Ramírez Domínguez, siempre escuchando Las Noches del Clarín.

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2: Seguimos con más canciones bonitas esta noche. Saludos con todo gusto para Jesús Quintero Quintero, que nos escucha en La Soledad, de parte de sus amigos de la Mueblería Zaguayo. Saludos, Chuy Quintero.

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1: Eres mi ídolo, Clarín.
2: Tienes que dejar el azúcar, la harina y la cerveza.
3: Ah, claro que sí. Muchas gracias, doctor.
2: ¿Cuál doctor? Soy el cajero. No pasó tu tarjeta, no te hagas pendejo. Perdón.
4: En Progreso Nacional, siempre está escuchándonos Juanita Águila. Saludos, Juanita. Gracias por escuchar Las Noches del Clarín en Progreso Nacional.

0: O se va el perro o me voy yo.
1: Pues te vas tú y sin pensar.
0: ¿Cómo crees?
1: Yo te dije desde un principio, el perro es un vínculo, es un familiar mío.
0: No, pero
1: el
0: es que
1: perro
0: yo
1: te... es mi familia. A ver, desde siempre de novios te dije sí o no.
0: Pues yo sí, le pero estoy yo dando te calidad. Muchas, hasta en la cama se sube.
1: ¿Y qué? Tú ya lo sabías desde un principio. Desde
0: pues sí,
1: que éramos novios, tú lo sabías. Desde que éramos, yo te dije.
0: Es que ya los posibles son, estas actitudes tuyas. O sea, este es algo.
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5: En Palo Alto es un placer enviar saludos a Rogelio Quiroz y su esposa María Luisa Izarraraz y, por supuesto, a toda su familia, Rogelio Quiroz y María Luisa Izarraraz, escuchándonos noche a noche en Palo Alto.
6: Son las 11 con 20 minutos.
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0: Oiga, Marcela, ¿ustedes qué buscan en los hombres?
1: Pues soluciones, ¿y ustedes?
0: Ah, nosotros buscamos lo mismo, pero al revés.
2: Es un gusto enviar saludos al contador Ismael Estrada, que siempre nos escucha allá en el barrio Bravo de la Independencia. Saludos, contador Ismael Estrada.

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1: Muchas gracias.
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0: vamos?
1: ¿A dónde vas, mi amor?
0: Voy a la iglesia.
1: ¿Por qué?
0: Pues voy a confesarme, mi amor.
1: ¿Por qué, mi amor?
0: Pues ya tenemos 5 años de casados.
1: ¿Y eso qué? ¿Eso no es nada de pecado?
0: Entonces, ¿por qué me siento tan arrepentido?
1: ¡Hijo de...!
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1: Seguimos con ustedes y vamos con más reportes que recibimos aquí a través del 351-515-5750 y también a través del WhatsApp. Saludos a los trabajadores de la veterinaria Nava Castillo. Gracias por escucharnos, amigos de la veterinaria Nava Castillo.

0: Son las 11 con 37 minutos.
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2: No, papá, voy en el tercero.
1: ¡Despierta inmediato!
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4: En Ario de Rayón, siempre escuchando su programa favorito, El Papelero. Saludos, Luis Cervantes y a su esposa María Ballesteros Ceja. Nos escuchan en Ario de Rayón.

0: Ay, no, ya me quiero morir.
1: Yo también.
0: ¿Tú también qué, pendeja?
1: Yo también quiero que te mueras, güey.
0: ¡Chinga!
2: Seguimos con más canciones bonitas esta noche. Saludos con todo gusto para Jesús Quintero Quintero, que nos escucha en La Soledad, de parte de sus amigos de la Mueblería Sahuayo. Saludos, Chuy Quintero.
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4: Hay en el mundo, entre la gente y el bullicio de la gran ciudad, una pequeña de mirada triste, soñadora, como todas las pequeñas del mundo que sueñan y se preguntan, ¿qué será el amor?

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2: ¡Sí me gustó, Kalin!
3: ¡Amor!
4: ¿Qué?
3: Ya llevamos un mes sin hacer el delicioso, ¿eh? Ya toca.
4: Llevamos, dice.
5: Tenemos el gusto de enviar saludos a la familia Núñez Mendoza. Familia Núñez Mendoza, de parte de la señora Francisca. ¡Saludos! Ah, y también aprovechamos para saludar a Víctor y a la señora Connie Lara. Gracias por continuar con nosotros.
6: Hasta mañana. Gracias, Dios. Con estas palabras te agradezco esta noche de todo corazón, por mí y mis seres queridos. Gracias. Feliz noche para todos. Dios los bendiga.
7: Hoy leí una frase que me llamó la atención. Decía: quien tiene el coraje de hacer el bien debe tener la sabiduría para soportar la ingratitud. Aprender que no todos tienen el mismo corazón que tú es uno de los pasos para aprender a evitar la ingratitud. Haz el bien sin esperar nada a cambio, porque tu recompensa no viene de las personas, viene de Dios.

Siempre escuchándonos, dicen que hasta que dan las 12 se acomodan ya para dormir. El Bigotes, saludos Bigotes, un saludo para su mamá Conchita, que ya tiene más de 100 años y sigue activa.

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Ha terminado el día. Es hora de descansar. Olvida los problemas y disfruta el silencio de la noche. Reposa tu cabeza en la almohada y tu corazón en Dios. Él confortará tu alma y te dará paz. Muy buenas noches.

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0: Son las 0 horas con 30 minutos.
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0: Son las 0 horas con 47 minutos.
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0: Es la 1:03.
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0: esas son de las que llegan hasta el alma.
1: Ay,
0: ánimo.
2: Ay, para todos los amores que se fueron

0: Es la 1:17.
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0: Es la 1:32.
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0: Es la 1:46.
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0: Son las 2:01.
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0: Son las 2:31.
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0: Son las 3 con un minuto.
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0: échale ganas, compadre. ¿Dónde andas por ahí esos rieleros, hombre? Del otro lado.
1: Son las 3 con 46 minutos.
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0: Son las 4 en punto.
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0: Son las 5 en punto.
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0: Son las 5 con 31 minutos.
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0: Son las 5:46.
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2: Señor, Padre bueno, permite que te agradezca el inicio de este nuevo día. Ayúdame para que durante él haga solo lo que es grato a tus ojos. Gracias por haber enviado a tu Hijo Jesucristo para que me guíe. Él es el camino, la verdad y la vida. Haz que el Espíritu Santo me inspire en este día todo lo que es bueno y constructivo.
3: No he venido a abolir, sino a dar plenitud. Con mucha frecuencia tenemos ideas equivocadas acerca de lo que constituye el núcleo de la religión. Pensamos que se trata de poner límites y cortapisas a todo lo que es el hombre, a todo lo que el hombre busca. La sed de felicidad que mueve al hombre a lo largo de todo el camino, lo que lo motiva, se vería como limitado por una visión religiosa empobrecida. Y hay que decirlo, Padre, es todo lo contrario. Tú has enviado a Jesús, tu Hijo, para que guíe al hombre hacia la plenitud en todos los campos de la vida. Así, Él nos enseña que no debemos contentarnos con lo superficial, con lo pasajero, sino que debemos calar en lo más hondo. Se trata de recibir la plenitud en todo. Conocer, por ejemplo, no solo lo que cae dentro de nuestros sentidos, sino que la fe nos permite adentrarnos más allá de lo que conocemos, de lo que alcanzamos a comprender con nuestras capacidades naturales. Es un mundo nuevo, diferente, el que podemos contemplar cuando nos dejamos llevar por la fe, cuando creemos en la palabra tuya.

0: buscar el bien no únicamente en las cosas materiales, sino en aquel nivel que se refiere a la trascendencia. Cuando esto sucede, entonces comprendemos lo que nos dice Jesús, que Él no ha venido a abolir unas cosas para poner otras, sino que nos conduce hacia lo pleno, hacia la satisfacción total de nuestras necesidades más grandes, como es la felicidad, el amor, la comunicación. ¿Es cierto? Tu Padre como Dios nuestro, no nos das migajas, no nos otorgas solo un poco de algo, sino que nos das en abundancia todo lo que necesita el corazón humano para sentirse bien. Los grandes tiempos de Dios estaban caracterizados por la abundancia en la presencia de Dios, de su palabra, de su perdón, de su salvación, en síntesis. Todo lo encontramos en ti. No carecemos de nada. En ti hay plenitud, abundancia. Ayúdame a entender así todo lo que se refiere a la auténtica religión, a aquella que nos enseña a vivir con más plenitud, a comprometernos con más profundidad. Gracias, Padre. Bendíceme. Amén.
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2: ¿A poco no se te antoja algo fresco, acidito, con mariscos? Hoy utilizaremos camarón mexicano para nuestro platillo sabio, un orgullo de nuestra producción local que nos permite tener calidad y sabor los 365 días del año. Acompáñanos a preparar un aguachile de camarón con puré de camote.
3: Además, tras una separación de pareja, reajustar las cuentas es clave para la tranquilidad familiar. Pero, ¿cómo lograrlo sin desgastar tus finanzas? En este mes de la paternidad, analizamos la realidad económica de los nuevos hogares y te compartimos cuatro claves fundamentales para reorganizar tu dinero y construir estabilidad futura.
2: ¡Comenzamos!
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3: El camarón es uno de los productos pesqueros favoritos de las y los mexicanos, ya que además de que es delicioso, está disponible en el mercado durante todo el año. Además, nuestro país es el segundo mejor productor pesquero y acuícola de camarón en Latinoamérica, según un reporte de la Organización de las Naciones Unidas para la Alimentación y la Agricultura.
2: Su consumo aporta vitamina B12, B9 y B3, las cuales apoyan al metabolismo, al sistema nervioso y al sistema inmune. Sin duda es el candidato perfecto para el platillo sabio Profeco de este mes. Un delicioso aguachile de camarón con puré de camote. Una preparación fresca y con equilibrio de cítricos y picantes.
3: Atrévete a probar esta combinación gastronómica. Para esta receta necesitaremos los siguientes ingredientes: 500 gramos de camarón mediano o grande, sal, pimienta blanca molida, 120 mililitros de pulpa de maracuyá fresca, 180 mililitros de jugo de limón, un limón amarillo, jugo y ralladura, un pepino pelado, un chile serrano, un chile habanero pequeño, medio manojo de cilantro, 40 mililitros de aceite de oliva, una cucharadita de miel y una cucharadita de salsa de soya.
2: Para la parte dulce del platillo, el puré de camote, ocuparemos 280 gramos de camote naranja, 2 cucharadas de mantequilla sin sal, 2 cucharadas de crema para batir, una cucharadita de miel de abeja, sal, pimienta negra molida, una pizca de canela en polvo, una cucharadita de aceite de oliva, 2 cucharadas de nuez, 2 cucharadas de queso de cabra.
3: Y para el emplatado necesitamos una taza de cebolla morada fileteada, una taza de pepino en láminas finas, un cuarto de mango petacón en cubos pequeños, medio manojo de cilantro criollo, 2 cucharadas de ajonjolí negro tostado, semillas de maracuyá y tostadas horneadas.
2: Ya con nuestros ingredientes listos, empezaremos con la preparación del aguachile. Comenzamos limpiando y abriendo los camarones con un cuchillo pequeño en corte mariposa para retirar la víscera. Una vez limpios, los colocamos en un bowl y les espolvoreamos sal y pimienta blanca. Después, los refrigeramos. Mientras tanto, licuamos la pulpa de maracuyá fresca, el jugo de los limones y la ralladura, el pepino pelado, el chile serrano y el habanero, el cilantro, el aceite de oliva, la miel, la salsa de soya y salpimentamos al gusto. Colamos la mezcla parcialmente para conservar un poco de textura. Luego, la agregamos al bowl de los camarones, revolvemos y los dejamos de 5 a 7 minutos.
3: Para la preparación del puré de camote, comenzamos lavando y secando los camotes. Los llevamos al horno enteros con aceite y sal a 180 grados Celsius durante 50 o 60 minutos. El camote debe quedarnos muy suave para poderle retirar la cáscara sin dificultad. Lo machacamos y lo colocamos en un recipiente para reservarlo. A fuego bajo, en una olla, agregamos mantequilla y la crema para batir. Apagamos la mezcla antes de que hierva. Integramos esta mezcla al camote machacado con movimientos de abajo hacia arriba.

0: Luego incorporamos la canela, la miel, el queso de cabra, la nuez y salpimentamos al gusto. Antes de servir es muy importante integrar a nuestro aguachile, el pepino, el mango y la cebolla.
1: Ahora sí, ya que tenemos ambas preparaciones listas, vamos al emplatado. En una tostada horneada, colocamos el puré de camote y el aguachile.
0: Terminamos con semillas de maracuyá, el cilantro, un poco de aceite de oliva y espolvoreamos el ajonjolí.
1: Ya tenemos listo nuestro aguachile de camarón. No olviden que el platillo Sabio Profeco es fácil de preparar, tiene buen sabor, aporta un balance nutricional y rinde para varias porciones.
0: En este caso, esta preparación tiene un costo de 290 pesos y 94 centavos y está pensada para 6 porciones. Anímense a prepararlo y cuéntenos en nuestras redes sociales cómo les quedó.
2: Revista del Consumidor.
1: En la familia hay temas que pocas veces nos atrevemos a tocar, pero es importante y útil hablar de ello. Uno de esos temas es ¿qué pasa con la paternidad y las finanzas tras una separación? Ya que reajustar las cuentas es clave para la tranquilidad familiar.
0: Y junio, mes en que se celebra la figura paterna, representa una oportunidad para reflexionar cómo ha ido transformándose este rol. Durante una separación de pareja se requiere reorganizar las finanzas para seguir cumpliendo con las responsabilidades y mantener el equilibrio personal.
1: Además, hay que tener en cuenta que este es un tema del presente, debido a que los cambios en la estructura familiar son cada vez más frecuentes. De acuerdo con el Instituto Nacional de Estadística y Geografía, en 2024 se registraron 161.932 divorcios en México, lo que equivale aproximadamente a 33 divorcios por cada 100 matrimonios.
0: Sin duda, este contexto refleja que las separaciones forman parte de la realidad actual y que cuando ocurre, no solo implica una transformación emocional. Pasar de un sistema compartido a uno individual exige una administración consciente, ordenada y sobre todo alineada con la situación presente.
1: En otras palabras, se necesita mantener un equilibrio financiero que implica cubrir responsabilidades compartidas como el sustento de hijas e hijos mientras se solventan los gastos propios. Es común enfrentar pagos como renta, servicios individuales, traslados o el equipamiento de un nuevo hogar.
0: Muchas veces esto ocurre con el mismo nivel de ingresos o incluso uno menor, lo que hace indispensable replantear la administración del dinero para que la nueva realidad no genere desgaste o desequilibrios. Para que puedas organizar tus finanzas de la mejor manera en esta nueva etapa, aquí te dejamos cuatro claves fundamentales. Toma nota.
1: Clave número uno, redefinir el punto de partida. Antes de decidir, es fundamental tener claridad sobre la situación actual, ingresos, deudas y gastos. Este diagnóstico permite construir un presupuesto realista.
0: Clave número dos, priorizar con visión integral. Las obligaciones legales, como la pensión alimenticia, son pilares del presupuesto, pero deben analizarse junto con los gastos básicos personales y el ahorro. El objetivo es cumplir con los compromisos sin comprometer tus finanzas.
1: Clave número 3. Ajustar el estilo de vida. Intentar mantener el mismo nivel de gasto que se tenía antes de la separación quizá no sea posible. Adaptarse al ingreso disponible es clave para evitar presiones innecesarias.
0: Clave número 4. Organizar los pagos periódicos. Contar con un calendario de pagos y ubicar fechas clave permite tener mayor control. Esta práctica evita recargos y reduce el estrés financiero.
1: Todas estas claves, junto con tu interés por gestionar tus finanzas tras la separación, te permitirán sanar tu relación con el dinero. Porque en esta etapa, la prevención no solo trata de evitar problemas, sino también de establecer las bases de una estabilidad futura.
0: También puedes seguir estas otras recomendaciones. Formaliza acuerdos para tener claridad y certeza jurídica. Crea un fondo de emergencia para respaldar imprevistos.
1: Evalúa seguros que protejan tu patrimonio y capacidad de generar ingresos. Revisa periódicamente tu situación financiera para realizar ajustes oportunos.
0: Una nueva etapa familiar merece un nuevo plan financiero. En la Revista del Consumidor de junio, te llevamos de la mano para que logres esa tranquilidad que tu familia necesita.
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0: Qué final tan feo, pero ahí quedó, compadre.
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3: Nos arrancamos a ritmo de cumbia, mi gente. Hoy no más.
4: Socompa Los de Cuellar, alegrando corazones. Vámonos con esto que dice suena de esta manera, pariente. Bonito, Chavede.
3: Y para toda la bola de cornudos viejos
4: y cornudos.

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1: WhatsApp, baby. Desde Guadalajara, Jalisco, pariente. Qué chulada.
0: Suena, suena, para todas las Marías. Seba, Eva, Eva.

0: los parientes, cómo de Cuellar. Mandó la gente bailadora, madre.
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1: Del Evangelio según San Mateo. En aquel tiempo, Jesús dijo a sus discípulos: ustedes son la sal de la tierra. Si la sal se vuelve insípida, ¿con qué se le devolverá el sabor? Ya no sirve para nada y se tira a la calle para que la pise la gente. Ustedes son la luz del mundo. No se puede ocultar una ciudad construida en lo alto de un monte, y cuando se enciende una vela,

0: no se esconde debajo de una olla, sino que se pone sobre el candelero para que alumbre a todos los de la casa. Que de igual manera brille la luz de ustedes ante los hombres, para que, viendo las buenas obras que ustedes hacen, den gloria a su Padre que está en los cielos. Palabra del Señor.
1: A continuación, la reflexión del Padre Ernesto María Caro sobre el Santo Evangelio del día de hoy en la voz de Salvador Jiménez Lozano.
0: Sabemos que ser cristiano es algo que se nota, es decir, no puede pasar desapercibido. De la misma manera que la ciudad construida en un monte no puede esconderse, nuestra manera de pensar, de vestir, de actuar, de vivir, nos descubre inmediatamente. Basta que convivamos con un cristiano para darnos cuenta de la realidad que está en su vida. Si esto no sucede así, lo más seguro es que no estemos siendo luz, que nuestra vida no sea real o totalmente cristiana. El cristiano no solo aspira a ser luz del mundo, también se le invita a ser sal de la tierra, y ser sal no significa solo darle sabor, sino evitar la corrupción. Porque en tiempos de Jesús, la sal también se usa como conservador. Se sala el pescado o la carne para conservarlos y sean comestibles. La sal también tiene un valor purificador. Por ello, el cristiano está llamado a evitar la corrupción del mundo y también a contribuir a su purificación. Por otro lado, es curioso que cuando alguno empieza a dejar que Jesús se transparente en su vida, a pesar de las preocupaciones y persecuciones, Dios lo pone siempre en un lugar más alto, para que sea un verdadero modelo de la vida en abundancia que Dios mismo nos ofrece. Nuestra iglesia necesita de tu vida de santidad, de tu testimonio. No escondas a Jesús, déjalo obrar en tu vida para que se note. Permite que el amor de Dios llene hoy tu vida. Ábrele tu corazón.
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4: Hola, soy Mari Carmen Lara y esto es Generación 2026.
5: La selección de Francia es una de las favoritas para levantar el título en la Copa del Mundo de México, Estados Unidos y Canadá. La escuadra francesa cuenta con una brillante generación de futbolistas en todas sus posiciones, pero en el ataque destaca un nombre, Désiré Doué. El joven jugador del Paris Saint-Germain ya es toda una realidad a nivel de clubes. Con el conjunto parisino, se alzó como una pieza fundamental para ganar el sextete en la temporada pasada. Y ahora buscará replicar sus grandes actuaciones en el escenario más importante del mundo. Con apenas 20 años, Doué tiene la obligación de marcar diferencia junto a Kylian Mbappé y Ousmane Dembélé para llevar a la selección francesa a lo más alto en la Copa del Mundo.
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11: Efectivamente, arrancando aquí en Catedral de la Música, presente ya con nuestra programación viva y activa, bonita mañana, auditorio, mañana de martes 9 de junio 2026. Y ya sabes, pues vamos iniciando recordando el Santoral, que Santo celebra el día de hoy, 9 de junio. Este día la Iglesia Católica recuerda tres grandes figuras que cada una de su ámbito y su época ofrecieron su vida a Dios con su entrega total. San Ricardo de Andría, San Columba de Iona y San Efrén de Siria. Tres hombres de fe que marcaron la historia del cristianismo. Felicidades. Bueno, además también se celebra a Santa Amaya. Y para ustedes que llevan alguno de estos nombres o el día de hoy celebran su cumpleaños, muchas, muchas felicidades. Nos dice el pronóstico para el día de hoy. Temperatura a esta hora de la mañana, 19 grados centígrados. Cielo mayormente nublado el que tenemos el día de hoy. 6:08 sale del sol y a las 7:28 se va a ocultar. El viento 3 kilómetros por hora y tenemos en cuanto a la luna cuarto menguante. Temperatura para la mañana, 24 grados temperatura. Mayormente nublado, pero solamente con un 2% de probabilidades de lluvia. En la tarde, temperatura 25 grados, se esperan tormentas con un 64% de probabilidades de lluvia. En la noche, 20 grados la temperatura, algunos chubascos y las probabilidades de lluvia se van hasta un 38%. En la madrugada, temperatura 18 grados, también algunos chubascos y 30% de probabilidades de lluvia. Así que, sobre todo por la tarde, se espera lluvia para el día de hoy. Y hoy, señor, amaneciendo y mucho que agradecerte. Gracias. ¿Dónde está? Por este nuevo día te damos. Te saludo. Mi nombre es Lucas Arroyo. Muy bonito martes.

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6 después de las 7 de la mañana. Y para estar en contacto, ya conoces el número de WhatsApp: 351-128-2322. Good morning, John Charles. Ombliguito de semana, viejón. Aquí ya sabes, el Cachorro Martínez, presente desde Bakersfield, California. Reportándome y saludando a mi madreada, doña Gaby, que la amo. A todas las compañeras de trabajo, a mi carnal, a Xochitl, a mi hijada, la perchilla frentona. Todos los de la familia, todo lo que da, ya sabes. A mi padrinazo, a Miguel Ángel, Caratache, a mi maena, Patsy, a Peda, Papi Rin. Suéltame esa rolita de chiquilla cariñosa. Con banda móvil. Thank you, one day for day for everybody. 351-51-557-50 es la línea directa. Y en Facebook, el muro como a todo lo que da.

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0: 31 después de las 7 de la mañana. Buenos días, Juan Carlos. Mándame saludos a la cuadrilla del cartucho, especialmente para los de Jacona, Richie, el güero, Andrés. Y su banda, Chava, Clemen, Popocha, y para los de Morelia. Muchas gracias. Ok, buenos días. Mándame un saludillo a las mamadoras, las mamures. Saludos acá desde Salinas, California. Me le mandas un saludito. Muchas gracias.
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0: Ok, buenos días. Mándame un saludito para Juan. Para Chuy, Casillas, para Rigo, Luis, el Huico. Para Cruz, a ver si nos complace con una canción de Los Pequeños, la de 60 minutos. Muchas gracias. Ok, buenos días. Yo quiero mandar un saludo muy especial a la cuadrilla de las perreadoras. Quedamos trabajando en el rancho La Loma. Saludos a las más buenototas, Lupita, Janet, Alma, Raquel. Y a las demás, que son Josy, Guadalupe, Lulú, Esmeralda, Edith, Lancho, Isabel, que andan a todo lo que dan. Hoy amanecieron con toda la actitud del mundo, nomás así, Juan Carlos. Saluditos aquí de parte del mero Tony Boy. Saludos a esa gente que nomás se la vive cuidándome. A ver, ¿qué hago? ¿Qué dejo de hacer? ¿Dónde ando? ¿Qué? A ver. Yo pensaba que a nadie le importaba, pero ya veo que sí soy importante, Juan Carlos. Gracias. Que tengan un excelente día. Con la canción, la de Todos Hablan, Nada Saben, de Aldo Trujillo. Por favor, gracias.

Muy buenos días, Juan Carlos. A ver si pudieras mandarme unos saludos, por favor, aquí para la ruta P151, el nombre Juan de Aseo Público, viejos, para que vayan y digan, para el famoso Venegas, el canal estrella de ahí de Aseo Público, para el famoso Ríos, para el Manuelito, para el famoso Mayimbuijo, porque andamos al millón y pasadito, viejo, para que vayan y digan, aquí andamos destrozando Valencia, viejo. Todos al millón y pasaditos de tempranito, papá. Un saludito para mi camarada, el cantarito de la ruta AP-161, para el Rorro, para el Chelis y para el famoso Roy, que andan allá para los Acantos, para la ruta de allá, el AP-170, Gilberto Gles y su raza, ahí que andan allá para la Rinconada, Juan Carlos, para la Mona Fay, para el Jera y para el famoso Cejas, que andan al millón y pasadito, viejo. Ánimo, Juan Carlos, que pase un excelente día. Y también un saludo para mi compadre Pancho Bolaños, que ya se anda poniendo celoso porque no lo mando. Un saludo, ánimo, raza. Y un saludo especialmente para todos mis amigos y mis enemigos, viejos. Aquí ando, viejo, firme, puestos 15 como los gallos.

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0: 42 después de las 7 de la mañana. Juan Carlos, buenos días. Saludos a las mujeres trabajadoras de la tortillería Lupita, acá de la Rinconada. Y dímele por favor a Pili que se ponga las pilas, anda muy lenta. Y que ponga el gallo más cerca de la cama porque luego se nos duerme. Buenos días, señores. Saluditos a su fiel auditorio. Siempre bien prendidos. Toda la banda con una buena actitud, vibra positiva y sonrisa de oreja a oreja. Porque la neta amanece y de eso se trata la vida. A echarle ganas, cuídense mucho y no olviden sonreír. Sonríe y la risa estará contigo. Que el trabajo le rinda, el cansancio sea leve y bendiciones lleguen en abundancia, señor, para usted y todas sus familias. Gracias. Ahí si tiene una rolita, simplemente gracias de Calibre 50. Aquí andamos a todo lo que da. Y aquí le comparto una postal de cómo nos amaneció por acá en la Florida. Bonito amanecer, la mera verdad.
1: Ángeles Azules.
2: Juan Carlos, mándame un saludo para mis cuatro nietos, Alejandro, Chuy, Giselle y Melanie, que andan en la escuela. Gracias, Juan Carlos, aquí de parte de su abuela, aquí de la Rinconada. Gracias. Un saludo para la cuadrilla del Conta, que andan en el panteón de la Rinconada. Gisela, Vera, Mario y Lipita, que le echen ganas, porque son bien huevones. Un saludo para mi esposo Fernando, que anda trabajando para tu casa. Gracias, Juan Carlos.

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1: 13 minutos, solamente ya 13 para que sean las 8 de la mañana. Juan Carlos, mándame un saludo para Lalo, el del Capricho. Para José, Juan de Santiaguillo, el cuate del Ojo de Agua. Para Toño del Ojo de Agua y para Jesús Flores, Andrade de Tangancícuaro. Con la canción se nos concedió volver del mero Toñacas. Muchas gracias. Acá le damos ya saludos para Ticho del Llano, mejor conocido como Quique, el de los burros para el Rulas. La princesota, la hechizota de Carmela y para la madrina de que la mandaron de vacaciones hasta Dubái nomás. Compa Juan Carlos, primeramente, mándame un saludillo a mis hijos Carlitos, Candy, Karen, para mi hijo El Pollo, a Mar Brown, al señor Caratachi, al Javier allá en Colorado, a las fastidiosas. Ay, si nos puede complacer con la rola, la de Etapas de la Vida. Ya sabe, aquí no nos ponemos los dueños. Saludos de parte de Samuel Rivas de Lomas de Tejeda, Jalisco. En Jalisco también suena todo lo que da.
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1: Y por si no saben, aquí nomás la mera punta del tren a todo lo que da.
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1: Señor, buenos días, saluditos. Ya sintonizando acá en Salinas, California. Salinas la hermosa. Saludos para todos y faltan 2 días para la fiesta del Moon Mall. Pónganse en las pilas.
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1: Póngase la de Te Vas de Mi Vida de Banda Cuisillos y va con dedicatoria. Aquí de parte del desamorado churro.

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1: Solamente 5 minutos para que sean ya las 8 de la mañana. Muy buenos días, Juan Carlos. Saludos a mis compañera Monse, que estamos aquí en el despate a todo lo que da. También quiero mandar un saludito para mi amigo Alex, que vende afuera de la escuela Gabriel Mistal. Me sorprendió porque sí fue a vender el día de ayer. No me trajo nada, pero sí fue, de parte de Mayra. Buenos días, amigo Juan Carlos. Aquí reportándome Ramón Mota para mandar un saludito a mi carnal Fernando Mota. A Toño el cuñado, al Chato. Él anda por allá en Hollister para Chuchi Iscarrarás y Carrarandas. A mi tocayo Ramón el Herrero, que tenga un excelente y bendecido día. Muchas gracias. Bueno, ¿con quién hablo? Mándame saludos a la frutería Chelis del Mercado Hidalgo. Gracias, andamos a todo lo que da. Y saludos para Pepe la Metralleta, el Javi el Chimuelo, que viene a trabajar un día a la semana. Gracias. Bueno, ¿con quién hablé? Acá los quiero mandar un saludo muy especial a mi mayordomo, el mero Tony Boy, el mejor mayordomo que tenemos. Aquí nadie como él, Juan Carlos. Porfa, dímele, porfa, que esa gente que nomás está criticando la vida de Tony Boy, con que él no se meta, porque aquí estamos las mamazotas para defenderlo. Así nomás. Aquí andamos en el Rancho La Loma. Muchas gracias, Juan Carlos. Feliz martes, señor, para todos. Saludos para la mejor ruta, el bus Cerezo, con nuestro mejor chofer, Don George. Y a los gallitos, que hoy andan más despiertos que el día de ayer.
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3: Para acá, para nosotros que andamos sacando la basura de la frambuesa. Para Juanita, para Doña Carmen, para Ariana y para Mari. Con una canción de Joan Sebastián, de parte de Marichuy. Muchas gracias, Juan Carlos, y que tengas un excelente día.
4: Juan Carlos, aquí reportando el grupo de Atecuario. ¿Qué manda para los teferos? Aquí para Benito y para Yanni, para Sandra, para José y para todas las aquí de Atecuario Chacán. Y a Mike también, que le dio un chingón largo. La UCA también. A toda la gente de Atecuario Chacán. También al Plum Chufo también, para que no se olvide. Para Benito también. Ánimo. Colección. ¿Qué pasó con nuestro amor con la Tierra Mexicana? Gracias. ¿Qué? Gracias.
5: Buenos días, Juan Carlos Arroyo. Espero muy bien que esté bien esta linda mañana. De aquí estamos en Kansas City, Missouri. Ok. Buenos días. Bueno, necesito que me envíe un saludo muy cordial para la banda aquí en Kansas City, Missouri. Para Rigo Mota, para Cirilo Martínez. Y una música de los Freddy's, por favor, si puede. Aquí lo estamos escuchando a todo dar, a todo lo que da. Juan Carlos Arroyo, tú me preguntaste ayer a qué equipo le voy. Yo le voy a México porque Honduras quedó eliminado. ¡Y viva México!

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2: Son las 8, con 2 minutos.
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0: 3 después de las 8 de la mañana. Muy buenos días, Juan Carlos. Saludos a Marisela, Tere, Juanilla, Polla, Robles, Mari, que andamos cortando fresa con Cenelis Martínez. Gracias con la canción de Cielo. Porfis, Juan Carlos, quiero mandar un saludo para Janet, Raquel, Alma, Lupita, Isa, para nuestro mayordomo Tony Boy, el mejor mayordomo que traemos aquí en la Loma y arriba las perreadoras. Si nos complaces con la canción de Julión, Rey sin Reina de Julión, porfis. Mi estimado Juan Carlos, saludos a la China de la Lavandería, saludos para los del Club Campestre de parte de Lalo. El amor de juventud. Con esa de Si Dios me quita la vida de Javier Solís, para empezar con todo y a todo lo que da. Acá les quiero mandar un saludo para las de Chaparrito, para Don Panchito y Don Martín, que andan a todo lo que dan.
1: Hola Juan Carlos, chiquillo baby, ¿cómo estás con este nubladito, chiquillo? Espero que bien. Quiero mandar aquí un saludo para mi amigo Don Martín, para mi amigo César. Y también quiero mandar un saludo para Mariana, para Irene, para Doña Silvia, Doña Chivirica, para Rafaelita de Mamurris. Ay, Juan Carlos, mi amigo el Alex. Y para los quinceañeros de los Guajes, puro quinceañero ojo de color, que andan acá en la calera. También quiero mandar un saludo para mi esposo Pancho, que hoy no me está cociendo frijoles. Ahora me va a cocer un caldo de pollo, porque apenas se antoja un caldito bien bueno con una harta verdurita y un chile de molcajete. Ay, ay, ay, un chile de una cocota. Y también quiero mandar saludos para mi comadre Ana, su hija Marina, que andan allá en el rancho de Berrimex, y para los encargados de Berrimex, para los de Potero, para la gente hermosa de Chavinda, para toda la gente, todo lo que te escucha en el Colorí, la Mamadora, Pepino Ruiz, de parte de las Mamurris. Ya menos llega mi cumpleaños, Juan Carlos, ahí te voy a hablar para que me pongan las mañanitas, primero Dios, los cumplo el viernes. Gracias, chiquillo, ahí me pones una combisita, porfis, para bailármela todo lo que den la estaca.

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4: El Coro y Orquesta Comunitaria de Zamora ofrecerá su próximo concierto de cierre de semestre el próximo viernes 12 de junio a las 6 de la tarde en el Teatro Obrero, donde más de 50 niños y jóvenes demostrarán los avances logrados durante su formación musical. El secretario del ayuntamiento informó que el concierto será gratuito y los boletos pueden obtenerse en las instalaciones del Instituto Municipal de la Juventud.
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4: El gobierno municipal de Jacona volvió a lanzar la invitación del Instituto Electoral de Michoacán para que niños de entre 6 y 11 años de edad participen en el Consejo de Participación Infantil 2026 del próximo 18 de junio. Para hacerlo, deberán escribir un cuento o hacer un dibujo respecto del valor de la cooperación. Tienen que entregarlo a las oficinas del organismo electoral, que cerrará la convocatoria el próximo 12 de junio.
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4: Personal de la jurisdicción sanitaria número 2 impartió la plática Sensibilización acerca del uso del tabaco y vapeadores, para sensibilizar a la población sobre los efectos que produce. En el evento, el presidente municipal de Zamora informó que este tipo de acciones forman parte de las estrategias para la promoción de la salud, así como para generar conciencia sobre las consecuencias que pueden derivarse del uso de productos relacionados con estos productos.
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4: El gobernador de Michoacán y el embajador de la República Popular de China en México estrecharon lazos de colaboración para la atracción de nuevas inversiones en el estado, protección a productos regionales, promoción académica, cultural y turística con China. El mandatario expuso el interés de que se faciliten canales de comunicación con sectores productivos del país asiático para ampliar las posibilidades de desarrollo en el puerto de Lázaro Cárdenas.
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4: El plan de infraestructura del Gobierno de México contempla un monto de 5.6 billones de pesos de inversión desde este año hasta el 2030. Al respecto, el secretario de Hacienda consideró que, de ese total, aproximadamente el 60% de los recursos serán inversión pública directa. Le seguirán en importancia los proyectos mixtos, mientras que proyectos privados como concesiones y algún otro tipo serán la minoría.
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0: 12 de pues de las 8 de la mañana. Buenos días, Juan Carlos. Saludos para todos los del centro de Generando Familias acá. Para mi compañero El Checo, que andamos a todo lo que da. A los panaderos del Toro, para toda la bandita que andan por ahí en el campo con la canción de Compas Gracias. ¿Qué tal, Juan Carlos? Buenos días. Te saludan los Matas, Cupos, Moscos, transmisiones del Dengue, el famoso Caguamán, el Toca de Base y el Carmich. Vamos rumbo a Zamora, todo lo que da. Excelente mañanita. Tocayo, buenos días. Doy gracias a Dios por mis compañeros de trabajo, Xochitl, Mayra, Ruth, Mimi, Leo, Dani, Doña Gaby, la madreada por el Cachorro Martínez. Y, por supuesto, doy gracias por el conductor Juan Carlos. Gracias.
1: Ángeles Azules.
0: Buenos días, Juan Carlos. Feliz día para usted y para toda su audiencia. Saluditos para todos. A mi suegra, Doña Chuy. A mi compa, Oscar Cervantes. A Miguel Sierra. ¡Ánimo, Miguel! Al Perico, a la familia Hernández de los Ucuares. A Dulce, para mi tía Nene Hernández. Gracias, señor. Suéltenos una pirecua, si se puede. Saludos acá de parte de Ramón desde Merced, California.
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3: Muy buenos días, Juan Carlos. No te alejes tanto porque... de la bella ciudad de Calistoga, aquí en California. Un saludo por ahí para la cuadrilla de Leopoldo Arroyo, que andan a todo lo que da los carajos, andan arremangando en la soca. Un saludo para Vero, para Dylan, para Quino, para Mago, para mi compa Polo, que andan a todo. Acá andamos el Quino y yo en otra cuadrilla, acá andamos muchando guía. Ánimo, ponte por ahí una rolita, ponte por ahí una de los felinos. Ponte la de todo México o Michoacán, a todo Michoacán, algo así. Gracias.
4: Hola, guapísimo hombre, buenos días. Mándame un saludo, por favor, para las mamurris, que andamos aquí al millón plantando en la rinconada. Un saludo para la cuadrilla del Morenazo de Fuego. Un saludo para Alex y sus papurris, para la mamadora, para Claudia y sus quinceañeros, la mamadora, Berito Trejo, el Colorín, el Viejón de Michoacán y todos los chicos que se acuerdan de las mamurris. Gracias. Un saludo para ti. Y me pones la cumbia, por favor, la de la ingenua. Gracias, guapo.
5: ¿Qué tal, Juan Carlos? Muy buenos días, aquí reportándose el amigo Alex. Hoy un bendecido martes, totalmente nublado. Mándame saludos aquí para los trabajadores de José Castillo, que andamos en el buen contrato de la fambresa. Saludos para mi mamá Leti, que considera a la señora Tere. Saludos para mi amigo Poncho Castillo y sus papurris. Claro que sí, para mi amigo Esteban Padilla y de los Coronados. Saludos también para las mamurris, ahí en la Rinconada, las Reinas de Reinas. Para mi amiga Claudia Díaz, Diario de Rayón. Saludos para la mamadora Berito Trejo, al igual el compa Roro Juan Landeros. Mi amigo El Colorín, El Gallo. Mi amigo Gabriel de Tepeguaje, Andrea Rangel y Inés en Atecucario. Claro que sí, para mi padrino Chicano y todos los albañiles de ahí de la Colina del Ramada. Saludos también para los de Rafa Zamudio, los mejores trabajadores también ahí que andan en la chamba. Saludos para ellos, para los de las cocineras ahí en la Guanera. Mi tía Janet López, ahí en Atecucario. Saludos pues para toda la raza ahorita que me manda. Saludos aquí de parte del amigo el Alex. Y espero me complazcas con la canción de La Botella Envenenada de Los Temerarios para escuchar esa bonita rola. Atentamente, el amigo Alex, mi amigo Juan Carlos, te mando un fuerte abrazo y bendiciones para todos. Bye, bye.

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0: Vete después de las 8 de la mañana. Good morning, Juan Carlos. Bendecido día. Ahí saludos para ti, para nuestra gente hermosa de Zamorita la Bella y puntos intermedios y alrededores, a la mera Nancy. Con saludos a mis hijas Montserrat y Fátima, que las amo de parte del Bambo Garnica acá desde Seattle. ¡Ánimo! Saludos, amigo Bambo. Hola, buenos días, Juan Carlos. Mándame saludos para mi hijo Juan Carlos alias el Melenas, para Juan Sapien, el Melenas mayor. Ya andan yéndose para su trabajo, para mi nuera Geraldine, que anda todo lo que da listando a mi nieto para que se vaya a la escuela. Gracias a todos, deseándoles un excelente día. Acá los saludos a la cuadrilla de Tavo y para el gordo que andan en las estacas, a todo lo que dan, Susi, Lanchos, Vero, la chaparrita, Miriam, Susi, Alondra. De parte del compa Lalo Cruz que andamos acá en el Amezcueño y me pone la canción Bota y Tambor, sabor Colombia, señor, gracias.
1: Unos bonitos saludos para mi esposo Raúl Aviña, que lo quiero mucho, que se encuentra en Maryland, y para mi hijo Julio César Vázquez, que se encuentra en Dayton, Ohio, y para mi nieto Junior. Y un bonito saludo para Karina García, Giovanna García, y mi comadre Carmen Castañeda, y para mi hijada Yaneli, del Cerrito de Ortiz, que están a todo lo que dan. Muchas gracias, Juan Carlos. Buen día, de parte de Juan y de Atecucario. Gracias.
2: Buenos días, Juan Carlos. Quiero mandar un saludo aquí para Pancho Pichacuas y su compadre, Jero Checador, aquí de Los Ámbanos, para Don Luis el Rehabilitado, para Díaz, para Güero, para Belén, que ocupa una pareja, y para Celestino, que otra, y urgentemente, para Gavino, y para Víctor, y para Don Polo Rubio, alias El Látigo, y para toda la banda, y para Chavilla, que anda ahí en la orilla, que nos mandan para la orilla, y para toda la banda que andamos aquí con Los Ámbanos, una canción con la del Señor Sol, y para el gato casuelero que anda con Carlos. Gracias, de parte de la flota.

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Sí, con 26 minutos. Buenos días, señora. Y si fuera tan amable, me mando un saludo a la cuadrilla de Ramón Tapia, a la cuadrilla de Ramiro Tapia, la de Nacho Navarro. Para Fierros, que anda todo lo que da cortando con la canción de Mi Potra del Laberinto. Y saludos a Ramirillo, anda muy enamorada. Pero fíjate que no se anima a arrimársele y hablarle a la muchacha, señor. Démele un consejo. Al buen Ramirillo, un consejo. Tú ahí síguele, Ramirillo. Ahí síguele. El amor y el dinero no se logran nunca sin riesgo. Ah, llévatela, Ramirillo. Muy buenos días, Juan Carlos. Feliz martes para todos aquí de parte de Tony desde Madera, California. Saludos para Bernardo Parra de la Meridita Rinconada. El día de hoy, ahí lo ves, muy discreto y nadie le ha dicho nada, pero él anda estrenando botas. ¿Eh? Hasta se ve como un batotote. Hombre, con esas botononas. Diga, ay, ahora sí parece hombre este. Con esas bototas, pero ahorita nadie le ha dicho nada. Ángeles. A Bernardo Parra con sus botas nuevas y nadie le ha dicho nada, ¿eh? Acá les mándame saludos para Roy, Miguel, Imbay y Juan nomás. No pueden acabar allá en la Chole. Ya tienen 6 meses allá. Mientras cobren todo, déjate de apurar. Saludos para Bemín Pinguín, el Chupacabras, que anda muy rosado porque ya le llegó el pantaleón allá de California. Gracias.

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sientan todos ustedes, mis estimados amigos, hermanos, mi bella familia. Qué gusto me da saludarlos en este martes cabalístico. Estamos listos y preparados, totalmente energetizados los maestros de maestros, para otorgarles esa orientación, esa ayuda que usted necesita. Quiero dirigirme hoy con aquellas, todas aquellas personas que en este momento se encuentran inestables, en una tempestad de problemas, ya sean matrimoniales, con los hijos rebeldes, conflictos judiciales, financieros, en el trabajo, en fin, personas que no encuentran la salida ni la solución a su problema. 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

0: yo no he podido hacer vida con alguien más, pues cuando se entera de que estoy saliendo con alguien más, viene y me busca de nuevo. Vuelvo y caigo y siempre es lo mismo. Me han recomendado un amarre para que él se comprometa conmigo. Mi fecha de nacimiento es el 19 de noviembre y tengo 32 años y la de mi pareja el 27 de septiembre y tiene 56 años. Gracias. Y estimada amiga consultante, aquí yo no te voy a juzgar, pero le estás pidiendo peras al olmo. La persona que es tu pareja está comprometida, tiene familia y esposa. Él solo te busca, te utiliza y te desecha cuando ya no te necesita. Esto ha pasado a lo largo de mucho tiempo. Has perdido juventud, has perdido vida. Tú sabías dónde estabas parada y en qué te estabas metiendo. No has podido hacer vida con nadie más, pues las personas saben que estás con un hombre casado y este es el motivo por lo que los hombres solo se te acercan con un objetivo, pero jamás con un compromiso. Con mucho gusto te puedo encaminar hacia el éxito en la parte sentimental, en la parte del amor, pero no con esta persona con compromisos. Él no te quiere, solo te utiliza, como te repito, necesitas una persona que te complemente y que no te reste, una persona que no te dé migajas de amor, que es lo único que recibes, pues jamás vas a ser su primera opción. Preséntate inmediatamente si quieres un cambio de 180 grados en tu vida amorosa. Tráeme agua bendita, 7 rosas rojas y miel, y ánimo y decisión, que hay solución, mi querida amiga consultante. Tienes un mundo abierto en el panorama. En la parte sentimental eres una persona que vale mucho la pena, pero simplemente estás atrayendo a las personas negativas y que no te convienen y lo único que te van a hacer es sufrir. 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Me despido, no sin antes desearle un excelente y productivo día. Que Dios y la Virgen de Guadalupe las bendigan.
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5: Hola Juan Carlos, muy buenos días. Soy Luis Guerra acá de la planta Juan Carlos. Quiero mandar para un saludo Juan Carlos para saludar a los peones. El señor Manuel Guerra que anda a todo lo que da Juan Carlos en Santa María, California. Para saludar al señor Mauricio Herrera Morales. Allá en Indiana, a mi yerno Beto Rodríguez, que anda todo lo que da por ahí en las yardas, Juan Carlos. Saludos, Beto. Acá en la planta, al señor Joaquín Barajas, a la uva, al señor Checo Rodríguez, a tu agarrazo Rafa el Pollo, a mi primo el Tupo. Tienen por allá los pines, señor Juan Magaña, que anda todo lo que da, Juan Carlos. Por allá al hombre Acero, a Fello, a Ricas, acá en la presa, a Beto, todo as. Y a don Chava, que anda todo lo que da también, Juan Carlos. Voy a dedicar una rolita, Juan Carlos, si se pudiera, Juan Carlos. Por ahí de los buques se llama El Regreso del Alambrado, Juan Carlos. Si se pudiera, Juan Carlos. Adiós, Juan Carlos, estamos hoy tu día.
6: Carlos, muy buenos días. Te quiero ver si me mandas un bonito saludo, Juan Carlos, aquí para todos los de la Trasere, que andamos a todo lo que da, Juan Carlos. Hay para los regadores, hombre. Hay para el amigo Agustín Alfaro, que anda a todo lo que da. Del meritito Tachó de Regalado. Para el amigo Chayán. Del meritito Oaxaca, el amigo Chayán. Mándale un bonito saludo también, porque también te escucha el amigo Chayán, Juan Carlos. Y al amigo Samuel Martínez, del meritito Santiaguillo. Y al amigo, de Guillermo Ávila, del Meritito Paderones. Por favor, Juan Carlos, mándales un bonito saludo, por favor, a todos ellos. Aquí del parte del Pigüe, del Meritito. ¡Ya no, Michoacán! ¡Yerre, Juan Carlos!
7: Buenos días, Juan Carlos. Feliz martes para todos. Juan Carlos, saludos ahí a mis carnales, a la coyita de Camarón, a la coyita de los Bocasecas que andan alrededor ahí del potrero. Juan Carlos, saludos también a mi compa Sanora, a mi compa Virrias, a mi padrino Sendiana Nápoles. Juan Carlos, también por una morrita, Juan Carlos, no voy a decir su nombre, ya sabe quién es, Juan Carlos. Ahí pone una canción ahí de Banda Toro, Juan Carlos, y un saludo también ahí para las mamurris, a la señora Rafaela Number One, Juan Carlos, y un saludo también para mi amiga Claudia, Juan Carlos, un saludo ahí para la familia Gallardo de Aro de Rayón aquí, para el Chompitas que anda todo ahí de parte Colorín, para que no digan que es anónimo el mensaje. Sabe, Juan Carlos, puro aire de Rayón. Juan Carlos, un saludo también para el Alex, para el chulote del Alex.
8: Buenos días, Juan Carlos. Quiero mandar un saludo ahí para el Mingo y su banda, el Parque Jaime. Ahí para el Hijo de Fuentes, que apenas le amaneció, se agarró una semana de vacaciones. Y para Choco, que no despierta nada. Y gracias, Juan Carlos, con una rola de Brindis, por favor.
9: Hola, Juan Carlos. Buenos días. Voy a mandar saludos para mis hijos, mis hermanos, mi nietecita, que los quiero muchísimo. Para mi amiga La Mera, mamadora, y para mi amiga Delia, para Rosalba, Leti, para todos los que están trabajando aquí con Rosalba, para las chicas superpoderosas, el gran Alex, Mala Mamurris, para todos mis amigos y mis amigas, porque son muchos, Juan Carlos, con la canción de, pónmela de, qué rica está la manzana, qué rica está la manzana, qué sale de la ramita. Aquí de verito te dejo un buen día para todos.

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Escasos 8 minutos, sí, estaremos llegando ya a las 9 de la mañana. Señor, un saludito porfa para Checo el Marmolero de Lindavista, su familia Salazar Manso hasta California, Ángel Salazar, Cintia, Alexis, Giovanni de parte de su tío Sergio, a los albañiles de Pancho Guerra y su chalán. Muy buenos días, Juan Carlos, mándame saludos para Pepe Pecas de Abarrotes Berito de parte del negocio que lo quiere mucho. Gracias. Ok, buenos días, mándame un saludillo a mi carnal Juan Carlos, más conocido como El Brujo, que radica en California, de parte de su hermano Emilio desde Sur Carolina. Saludos al Fierros para Francisco, ahí de la curva. Aquí andamos a todo lo que está escuchando la estación más perrona, 91.7. Gracias, Juan Carlos. Años, pues una rolita de Los Inquietos. Buenos días, Juan Virus, ¿cómo anda usted, señor? Saludos al viejón Martín Cervantes, que anda en el rancho Lopeño de parte de su hijo, el mero maestro Julio. Y dile a ese de las botas que anda con sus botitas nuevas y que nadie le ha dicho nada. Que si en cuanto las botas, para ver si me conviene comprar unas. En cuanto las botas, a ver si me compro algunas. Es que tengo rato de ahorita más con la lluvia. Tengo ganas, dile que a ese que está estrenando que cuánto las botas.

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0: Dos minutos para que sean las 9 de la mañana. Y dos son los días que faltan para que inicie la Copa Mundial de la FIFA 2026. Y ya lo sabes, Grupo Radio Zamora, a través de las emisoras hermanas Los 40 Zamora 88.1 FM, 94.fm, Candela, emisoras oficiales de la Copa Mundial FIFA 2026. Desde la inauguración y todos los partidos, incluido el inaugural México, contra Sudáfrica. Serán transmitidos a través de nuestras emisoras hermanas. Gracias, Puerto Barraco, La Mendoza, Univa, Comercializadora Gil, Nova Casa, Distribuidora Modelo de Zamora. Gracias. Señoras y señores, a unos cuantos días de que empiece la máxima fiesta futbolera. Y tenemos la fortuna de que nuestro país sea parte de esta gran fiesta. Y gracias a... Ven más, hasta aquí, hasta nuestro amigo... Hondureño dice, yo no tengo equipo, pero pues me uno a México y está bien, y está bien.
1: Juan Carlos Arroyo, tú me preguntaste ayer a qué equipo le voy. Yo le voy a México porque Honduras quedó eliminado. ¡Y viva México!
0: Ay, nomás. Y todos esos partidos aquí los tendremos presentes, señores.

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2: Son las 9:03.
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0: 6 de la mañana, más bien 6 minutos después de las 9 de la mañana. 6 de la mañana, no hombre, Tony, ¿quién se levante? Son las 6 de la mañana, pero allá como por Honduras. Aquí son las 9 con 6. Buenos días, amigo Juan Carlos. ¿Cómo anda, amigo César? Acá les mando un saludito a mi carnal, saludos a mi hermano, a Ramón, mi hermano, que está escuchando allá arriba de la camioneta. Dice, iré este pues, cada que pone canciones de los Freddys me trae recuerdos. Cuando en mi tiempo andaba por las calles en área todo lo que da con la grabadora a todo volumen. Con mi grabadora de lucecitas, escuchando esos rolonones. Saludos, Ramón. Claro que sí, pues eran pues rolas de los Freddys, de las de acá y acá, a excepción de la del tren. Esa nunca la vamos a poder superar. Pero ahí está. Saludos, Ramón. Hasta allá, hasta el mero Arkansas, pues oye. Señor Nayib, hoy nomás dos cositas aquí de parte de su compa Martín desde la Florida. Por favor, páseme este aviso parroquial. Estamos a dos días de que empiece el Mundial. Dos días. Estuvimos esperando 4 años para esta fecha. Dos cositas. Primero saludar a la raza michoacana y otra porfa. A ver, Mari, por favor, escucha esto y me contestas. Dígame a las señoras amas de casa que por favor cuando empiece el Mundial no empiecen a molestar. Si es posible, miran a su hombre disfrutando de un partido, arrímele una caguama, una botana. Saquen a los niños allá con la suegra. Por favor, no molestar. ¿Necesita uno poner letrero o así está bien, Mari? ¿Qué hay que hacer? ¿Que parecen mensos? Dice Mari que pareces menso, Martín. ¿Primero qué? Que él la lleve. La meta al refri. Ok. Pero va a empezar el Mundial. Vamos a decir México contra Sudáfrica o contra quien vaya. ¿Qué se debe hacer? ¿Se le molesta al hombre o se le deja en paz?
1: Depende. Si se lo ganó, lo dejamos.
0: ¿Qué tiene que hacer para ganarse ese espacio?
1: Hay que consentir a la esposa.
0: ¿Consentir a la esposa? ¿Soltar billete? No. Habiendo billete, todo está bien. Todo está dicho, señor. Deje usted claro y no hay problema, amigo Martín. Así nomás, ¿quieren ver el Mundial en paz o escucharlo en paz? Aplíquense.

0: Buenos días.
1: Buenos días, cuñado, ¿cómo andas?
0: Muy bien, cuñado, por aquí tenemos una propuesta. Tú, cuando te pones a jugar y ver el clásico, bueno, a jugar no. A lo mejor las rodillas ya no dan para mucho, pero cuando te pones a ver el clásico Chivas América, ¿y qué es lo que pides en ese espacio?
1: Hola, neta, hablarle, no fuerte, pero sí tener autoridad hacia la mujer o lo que sea. Aquí no me molesto ahorita, o sea, prepárame algo, un jugo, una botanita o algo y te me retiras allá a la cocina a ver qué hay por allá, pero aquí me dejas en paz.
0: Si estás ahí con tus amigotes viendo, preparándote para ver el juego, imagínate ver el juego inaugural de México en el Mundial. ¿Qué es lo último que quisieras?
1: Pues lo último que se me acercara ahí a pedirme algo, que me hiciera preguntas, inmediatamente le iba a decir, hazte para allá, yo ahorita no oigo, vete para allá, córrele.
0: Así nomás. Pero para conseguir ese permiso, ¿qué necesitas hacer de manera previa?
1: Pues que era todo dar con ella y ser también buena onda y paciente y complacerla pues en todo para que en ese momento también sea igual, señor.
0: Antes de pedir, tienes que conseguir el permiso.
1: Así es, así tiene que ser y pues tiene que pedir permiso uno y ya también tener autoridad en decir, no me molestes, prepárame una cerveza, prepárame cualquier cosa. Y así, cuñado, y así lo va haciendo uno entrar bien en razón.
0: O sea, aquí, por ejemplo, el amigo Martín, quien está haciendo la propuesta, dice: unos días antes, de preferencia 2 días antes, que puede ser hoy o mañana, dejar la tarjeta de crédito. ¿Esa es una buena propuesta?
1: Pues sí, es una buena propuesta, pero pues también que le tantíe, no va a gastar mucho, no, porque está uno elevado allá en el fútbol, se va a chacalear, no.
0: O sea, tú entrega la tarjeta y olvídate.
1: Sí.
0: Ya pasando el mundial, hacemos cuentas.
1: Hacemos cuentas, pero ya cuando vea uno las cuentas y que mire uno ahí de más, ajá, entonces sí, a desfondar el tinto, cuñado.
0: Pero creo que es una buena sugerencia. Mira, aquí está la tarjeta. Déjame ver el juego en paz. ¿Sí está bien eso?
1: Sí, está bien eso, cuñado.
0: Sí está bien,
1: Está
0: ¿no?
1: bien.
0: Entonces, para que no haya fallas, ahora para... Estamos a 2 días, cuñado. ¿A 2 días? Estás muy tranquilo y todo, pero ya son 2 días.
1: 2 días ya, cuñado, que hay que estar. Pues ya estamos contentos de apoyar pues a México y pues también se siente bonito ir a ese camarada, ese hondureño, no sé ni cómo se llama, pero fíjate, más bien de otro país le va a México. Tal vez porque no fue su selección como él dice, pero está apoyando a México y es bonito eso, ese apoyo de otra gente, la neta.
0: ¿Y te parece bien que otra vez Memo Ochoa esté de portero?
1: La neta no, cuñado, porque
0: Es que él no sabe eso.
1: yo desde cuando les iba a hacer ese comentario que ¿para qué se hace ilusiones el Tala, el del Santos, este, ¿cómo se llama este? Bueno, los otros porteros, ¿para qué se hacían ilusiones si ese iba a ser el mero chido? La neta.
0: Y ya
1: Ahí hay
0: ves.
1: mucho dinero de por medio, mucho. Y él va a ser el mero chingón.
0: Y aquí tenemos
1: ¿Verdad?
0: un portero zamorano que hasta en las estampitas ahí del álbum del Mundial salió y no se lesionó.
1: Ya
0: ¿Cómo
1: ves.
0: ahí qué?
1: Ya ves, como ahí que. O sea que Memo ahorita sin merecérselo, ahí va a ser el mero chido, pero hay que aceptarlo ya, lo que ellos digan y lo que ellos hagan, pues no puede hacer uno nada, cuñado.
0: Siendo realistas, ¿hasta dónde va a llegar México?
1: Hasta la final, cuñado.
0: Ah, muy bien, esa es una realidad alteradilla, pero es la realidad.
1: Sí, es la realidad y más para mí, porque yo soy mexicano de corazón, soy mexicano al 100% y siempre voy a estar con México y pues no se diga con mis chivitas al 100, cuñado.
0: Y aquí te va a ir a lo que dice el amigo Basilio de Honduras.
2: Juan Carlos Arroyo, tú me preguntaste ayer a qué equipo le voy. Yo le voy a México porque Honduras quedó eliminado. ¡Y viva México!
1: ¿Qué volé, eh?
0: ¿Cómo ves al amigo Basilio?
1: Sí, está chido, pues ahí estamos por el apoyo y gracias a este camarada y pues no solamente a él, sino a todos los demás, los de otro país que también, pues, no se manifiestan, pero yo sé que muchos de otros países apoyan a México y, pues, ¿qué puedo decirle? Gracias y, pues, apoyar a México, cuñado, hasta donde se eche y, pues, es lo que tenemos, no tenemos... es lo que hay, cuñado, lo que hay es...
0: Lo que no hay es saldo, pero está bien. Ahí está, todo estaba dicho.
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0: 24 después de las 9 de la mañana. En primer lugar, papirrín, tu cuñado anda mal. Pero como dicen, soñar no cuesta. México a lo mucho va a ganar 2-3 juegos, ya se me hace mucho. Porque ahorita sales a la calle y un señor ahí de la nada. Hay que tener mucho cuidado con los sudafricanos. De la nada, eso te dicen los señores. México, Sudáfrica, gana México. El siguiente México, Corea del Sur, empate. Y el tercero, México, Chequia, pierde. Y se me hace que Santitos primero tiene que hacer el quehacer, hacer la comida, sacar al perro, para poder ver el juego. Pero se me hace que más bien lo van a tener viendo a la señorita Laura. ¡Borracho! Y Papirrión, pregunta seria. A ver, con la propuesta que dice el amigo Martín. Estás bien a gusto viendo el partido del Mundial. Atento. Tu caguama por un lado, la botana por el otro. Y de repente se aparece tu mujer, cachetero, blusa chiquita, sexy. Haciendo señas de vas a querer o no. A ver, pregúntale a Mari, la que está ahí contigo, como hay que. Dice Mari que estás bien menso. Eso dijo, estás menso, dile.
1: Ay, cuñado. Hasta vergüenza me digo que se haya cortado, Pero sí había saldo, cuñado. Sí había saldo, nomás que este tenderete, no sé por qué, se cortó. Pues ya quedó eso, lo que dije. Ya nomás un saludito ahí para Marisol, cuñado, para mi carnal Irma, para mis sobrinas, ahí a las Quevedo y a las Conejo y a Pepe, a Fabián, a Rodrigo, al Gordo, a Alvarito, a todos allá, a mi comadrita Nachín, al Micro y su cuadrilla, los paleros, a Rafa Morales también, que no se me olvide ese canijo, al pollero ahí de la Lázaro, a Don Memo Cacahuates, a quién más, al Quincón también un saludito ahí, a los Amador, a los Silva Pantaleón, a los Ornelas, a los Azate, a Doña Goyita ahí de mi barrio, a los dos eloteros, al Tacuache, a Calvo Robas, a Paco, al Calero, al abuelo chileno. Y pues otra vez, nuevamente, gracias a ese hondureño por apoyar a México. Y pues va a México hasta la final, cuñado. Deja caer una rolita ahí de los bondadosos, una de las que le gusta a mi cuñado Rafa. Déjasela caer, cuñado, y todita, todita.

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3: Hola, soy Mari Carmen Lara y esto es Generación 2026. Ecuador fue una de las selecciones que más sorprendió en las eliminatorias de la Conmebol. La escuadra dirigida por Sebastián Becasese se metió directo en la Copa del Mundo, siendo la mejor defensiva del continente. Pero en el ataque también destacó por ser un equipo muy determinante y en gran parte gracias a la calidad de su joven estrella, Kendry Páez. Con apenas 18 años, Kendry ya dio el salto al viejo continente. El Chelsea pagó 20 millones de euros por la carta del canterano del Independiente del Valle. Actualmente, la joya ecuatoriana se encuentra cedido al River Plate de la Primera División de Argentina. Sin embargo, una gran actuación en la Copa del Mundo lo podría llevar de lleno a pelear un puesto como titular en la Premier League de Inglaterra a partir de la próxima temporada.
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0: Estamos todavía con 32 minutos, 9 de la mañana con 32. Juan Carlos, déjame les doy la solución a estos pobres hombres. De parte de Mari desde Canadá, por favor. Así de fácil. Estos hombres se complican mucho la existencia, no le piensen tantos. Así nomás. Dejen $1,500. Nosotras solitas nos vamos al centro comercial. Ah, pero antes del juego, les vamos a dejar listo un cóctel de camarón con su respectiva salsita Maggi, salsa inglesa, con las tostadas, limoncito, las cervezas en el refri y su salsita de Valentina. Y ya. Adjunto evidencia, aquí nomás para que vean. Y ya, para que vean que tengo hasta la receta ya lista. Ahí va. Mira.
1: Ahí está eso.
0: Ahí está, era un coctelito de camarón, cevichito de camarón. $1,500 resuelven todo el problema. Se compra, una misma se encarga de comprar los camarones, de prepararlos, las cervezas y todo. O sea, no se compliquen. No hay necesidad ni siquiera de discutir. Y mira, aquí están $1,500. Todo se resuelve.

Quiero mandar un saludo para Joaquín Barajas, para María Soledad, para Patti, para Lupita, para Vane, para Tony, para la perra Uva, y para mi hija Marlene, para Dayana, para Josecito, para su mamá Isabel.

0: Hola, muy buenos días, Juan Carlos, aquí reportándome la mera, mera mamazuquis. Para mandar saludos para mi amiga Benito Trejo, para las chicas poderosas, para Marisol, para Jessicota, para el Tony Boy, para el amigo Alex, para las mamurris, para el gallo, para el mamador, para el tazo dorado, para el Maruchan, para Raimundo Ayala, Samuel Rivas, y pues para toda la gente que me manda saludos, que se acuerda de mí, para Mari Prima de Mayo, gente la fastidiosa, para mi mamá Concha, que trabaja con Rizamudio, para mi tallita, para Chuchita, para Alex, esposo, para Eli. Y pues para toda la gente. Ahora sí ando muy feliz, Juan Carlos, porque ahora sí, ya descansó mi cuerpito. Me puedes poner la canción de En el mismo hotel y en la misma cama. A ver si me la pudieras poner, Juan Carlos, porfis. Muchas gracias, aquí de parte de su mera mera, su amiga la mera mamadora. Gracias.
1: Buenos días, Juan Carlos Arroyo. Un saludo para todas mis amigas, en especial para todas. Las quiero mucho, amigas. Y un saludo para el guapo de San Simón y de parte de para su esposa Carmela, que lo quiere mucho. Y un saludo para el astro. Sí les dijo el astro, no lo han revisado de la frente, que llega. Toma, te traje un taquito. Le dije yo, taquito, tómalas en la pura frente y con la misma estaca que siembra maíz. Ahora sí andas bien, astro, con tu cicatriz en la frente. ¿Te gusta que te revivan los putazos? Ay, astro, ¿cómo le buscas a la fiera? Saludos para todos, Juan Carlos, y échemela la canción de Rocío Dúrcal. Infiel, por favor, pero aviéntisela. Saludos para Chuchi Chava. Aviéntale, infiel, infiel. Gracias, Juan Carlos, con Rocío Dúrcal, por favor. ¡Vaya!

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42 ya después de las 9 de la mañana. Juan Carlos, buenos días. ¿Tendrá la canción de Laberinto el Indio Enamorado? No. Saludos de parte de José Mendoza. Acá los escuchamos en Salinas, California. La gente de Salinas no le gusta el Indio Enamorado. Buenos días, amigo. Aquí escuchándote en la Tortillería Balabés del Monumento de la Lázaro Cárdenas. Mándame saludos para todo el personal que labora aquí con Panchito, para el mero calabazo. Desde tempranito andamos a todo lo que da. Gracias. Siempre aquí con la radio a todo lo que da. Buenos días, señor. Una rolita que se llama El Fitness. Con la mera adictiva. Siento que esa rola me la compusieron a mí. Aquí de parte de Josecito, esa del fitness. Hola, buenos días, Juan Carlos. Mándame saludos para mi mamá Marta Barajas Velázquez. También para mis compañeros de trabajo que son mi hijo Juan Sapien Gómez. También para Rubén, Eric, Beto, Berto. Y para mis hermanos que son José Luis Sapien, Salvador, de parte de Juan, en Santa María, California. Y saludos a mi princesa hermosa, Katherine, de parte de su papá, el Chocolate. A mis dos enanos, que los amo mucho, y para mi pato hermosa, que la amo. Gracias. Buenos días, Juan Carlos. Mándame saludos a la cuadrilla de Jesús García, especialmente para Chana, con la canción de Perdedor de Joan Sebastián. Saludos a toda la gente de Jacona desde Santa María, California. Saludos para los contratados que andamos a todo lo que da en la fresa, haciendo pura marqueta. De parte del Tejón, de la colonia Palito Verde. Muchas gracias, Juan Carlos. Saludos a mi esposo Francisco Murillo, que lo escucha por allá en Arkansas. Dile que lo amo mucho, con todo mi corazón, y pronto lo estaré abrazando. Señor, sería tan amable de mandar un saludo para mi compañera de trabajo, que le he presumido tu programa y que es el mejor de mis amoritas, la bella. Ella es allá de Puebla y se llama Laura. Saludos desde San José, California. Trabajamos en la limpieza, todo lo que da, como tu programa. ¿Ella es de Puebla? Como un amigo del Grupo Ladrón que vino de Puebla. Es más, ahorita le vamos a poner su canción, nomás porque es de Puebla. Hasta allá se la vamos a enviar.

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0: 10 minutos y serán ya las 10 de la mañana. Señor, muy buenos días. Oye, me mandan un saludito para toda mi gente del mero Colongo, Michoacán, de parte de Jesús León. Saludos al Astro, su esposa Emma. Ánimo, mi gente. Hoy descansé, pero ya estoy lavando como ahí que. Que según estoy descansando, pero mira, déjale yo tratando a la lavadora. Mándame saluditos a las buenototas que andan a todo lo que dan. Bien cachorras. Saludos a la más buenototota que es Edith. Ya se unió al club de las buenonas acá de la Loma. Aquí andan a todo lo que dan con el mero Tony Boy. Bienvenida, Edith, otra buenototota. También saludos a la mamá de Edith que vive en el fraccionamiento Dele Capricho. Allá anda todo lo que da, haciendo los quehaceres del hogar. Aquí, señora, de parte del mero Tony Boy, le mando un saludo. Buenos días, Juan Carlos, mándame saludos a María Inés, que el lunes vuelve a la cuadrilla con Nena y Chávez. Y dice que ya va a dejar de lavar uniformes con la canción de Chirungi Rungi. Muchas gracias.
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0: Good morning para mañana. Happy Thursday, mi estimadísimo Jan Charles. Linda mañanita de martes. Con saludos a la racita que amanece a todo lo que da, menos a toda esa generación de cristal del día de hoy. No te les puedes bromear nada porque se lo toman en serio. Los volteas a ver feo y lloran. Haces un chiste, no lo entienden y se sienten. A esos no los saludes. Ay, ay, ay, esta generación de cristal. Me dan ganas a ver de darles un zape. Y suéltame esa de la guaracha sabrosona con el grupo Cual. Son reenfadosos, nomás hable y hable y ni dejan escuchar bien la rola, están bien perras. Déjamela caer toda. Bonito martes de parte del Chipis y ya saben, puro JCLB. ¿Por qué andan buscando programas como este abajo de las piedras? ¿Dónde? ¿Cuándo perra lo van a encontrar? Señor, saludos para el Muelas del mero Chavinda. Anda bien crudotote el día de hoy. Juan Carlos Arroyo, mándame saludo para Pedro Rodríguez, que lo extraño de parte de alguien que piensa en él con la canción Yo estaba solo de Pancho Barraza.

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0: Tres minutos, solamente ya tres para que sean las 10 de la mañana.
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0: Y en la cuenta regresiva, dos escasos días. Después de 4 años de espera y de saber que México, Estados Unidos y Canadá serán sedes de esta Copa Mundialista, señoras y señores. Ya tenemos todo listo y Grupo Radio Zamora a través de sus emisoras hermanas. 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Y está bien. 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Levantaron la mano y dijeron que Zamora y el mundo escuche el fútbol a través de Grupo Radio Zamora. Gracias.
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0: Y a todos los que están participando en la quiniela, a ver cómo nos va. A México siento que le va a ir como su canción del Mundial de Julieta Venegas. Ya nos echó la mala sal. De ahí en fuera todo está bien.

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3: Tenemos un invitado especial, mi compa Lupe de Goya.

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1: Cuatro son los que pasan ya de las 10 de la mañana.
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1: Buenos días, Juan Carlos. Espero que tengas un buen martes. Sí, puedes enviarme saludillos, porfa, para la herrería de los perrillos. Acá en el mero Santiago Tangamandapio, que son Luis Ochoa, José Moreno, el Betuki. Con esa del colesterol de Fito Olivares, gracias. Y arriba el América. Ando bien malo. Saluditos a toda la cuadrilla del Lencho de la mera Sauceda. Para todos los contratados, saludos de parte de Chava Gómez acá desde San Francisco, California. Gracias. Oye, papirrín, escuché bien lo que Guti quiso decir, que anda buscando dama aunque tenga rama. Y cuidado con esos chapulines de Puebla. Tienen fama, tienen fama. Y ya llegó Omar.
2: Bajaros, buenos días, aquí te estoy reportándose. Le quiero mandar un saludo para la boca y para todos los que están aquí, para las personas que no te

0: Michoacán, para ya nos van a trabajar aquí, la Tecario, Michoacán. Y para, y que si no encuentro muchacha, pues un viejo con Carlos, porque si no hay muchacho, pues no, muchos vatos, si no para casarme una vez.
1: Hoy pues agutí Juan Carlos, a mí me dejó vestida y alborotada y quiere una de 20 o 22 años, eso no es ser hombre, Guti. Aquí la mamadora, la mera mamadora anda en busca de un verdadero hombre, de un verdadero macho. Saludos de su amiga la mamadora.
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4: El Coro y Orquesta Comunitaria de Zamora ofrecerá su próximo concierto de cierre de semestre el próximo viernes 12 de junio a las 6 de la tarde en el Teatro Obrero, donde más de 50 niños y jóvenes demostrarán los avances logrados durante su formación musical. El secretario del ayuntamiento informó que el concierto será gratuito y los boletos pueden obtenerse en las instalaciones del Instituto Municipal de la Juventud.
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4: El gobierno municipal de Jacona volvió a lanzar la invitación del Instituto Electoral de Michoacán para que niños de entre 6 y 11 años de edad participen en el Consejo de Participación Infantil 2026 del próximo 18 de junio. Para hacerlo, deberán escribir un cuento o hacer un dibujo respecto del valor de la cooperación. Tienen que entregarlo a las oficinas del organismo electoral, que cerrará la convocatoria el próximo 12 de junio.
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4: Personal de la jurisdicción sanitaria número 2 impartió la plática Sensibilización acerca del uso del tabaco y vapeadores, para sensibilizar a la población sobre los efectos que produce. En el evento, el presidente municipal de Zamora informó que este tipo de acciones forman parte de las estrategias para la promoción de la salud, así como para generar conciencia sobre las consecuencias que pueden derivarse del uso de productos relacionados con estos productos.
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4: El gobernador de Michoacán y el embajador de la República Popular de China en México estrecharon lazos de colaboración para la atracción de nuevas inversiones en el estado, protección a productos regionales, promoción académica, cultural y turística con China. El mandatario expuso el interés de que se faciliten canales de comunicación con sectores productivos del país asiático para ampliar las posibilidades de desarrollo en el puerto de Lázaro Cárdenas.
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4: El plan de infraestructura del Gobierno de México contempla un monto de 5.6 billones de pesos de inversión desde este año hasta el 2030. Al respecto, el secretario de Hacienda consideró que, de ese total, aproximadamente el 60% de los recursos serán inversión pública directa. Le seguirán en importancia los proyectos mixtos, mientras que proyectos privados como concesiones y algún otro tipo serán la minoría.
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13 después de las 10 de la mañana. Muy, pero muy buenos días, compadre. ¿Cómo dice que le amaneció? ¿Ya se terminó el mundial o todavía no? ¿Quién es el que anda cri? Y no es el que le entra al cri-cri. Compadre, ya terminamos con mi novenario. Ya resucité. Saludos picos para todos. Ya me quitaron por aquí unas pastillas y ya regresé a la realidad. No sé si reír o llorar. Saludos, compadre. Bueno, sea como sea, compadre, ya está en la quiniela. Y lo puse con un equipo que me aseguré que perdiera. Y está bien. Oiga, amigo, esa gente de la rolita del amigo de Puebla, si ¿sí era ferradillo el vato, da? Señor, aquí de parte del churro, esa rolita del grupo Ladrones, dile que se la dedico a la mamadora. Porque vemos unos tercos, aunque nos pongan bolitas en la frente. Te tumbo los dientes y es lo que quieres. Hoy nomás al grupo ladrón. Saludos, señor. Aquí de parte del Javiras desde Colorado. Buenos días, my lord. Fifío, aquí andamos echándole ganas. Saluditos al amigo Sergio Tapia, Samuel Rivas, el Velachinches, al mero Bedoya, al compa Miguel Ángel, al compa Cachorro, al Ticús y al Alfonsillo. El mero lomo sexy hasta el lugar donde ande. Qué bueno que ya regresó. La neta, yo sí había pensado que había seguido la luz. Pregunta, my lord, lo de la quiniela, ¿en dónde? ¿Dónde mero? Sí, ya estamos a punto de iniciar. A ver cómo andan estos de la quiniela, que dice el amigo Churro. Buenos días, Juan Carlos. Dile a la mamadora que yo busco un nombre de eso de parte de Luis Pérez de la planta. Gracias, buen día.

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20 minutos pasan ya de las 10 de la mañana. Muy buenos días, Juan Carlos. Quiero mandar un saludo para la niña, la Nenilla Trejo. Anda a todo lo que da. Y para Coca, que se le perdió el celular. Por si quieren cooperar, para uno, pobrecita, anda bien agüitada.

0: Y amigo, aquí de parte del Chipis, dígale a ese que anda preguntando por unas botitas. Aquí tengo unas de medio oso, bueno, de medio siglo, de puro cuero de burro. Se ajustan, les das una talladita y se ajustan. Y ahí andan, hablan como los tenis mágicos. Tengo unas botitas de pura piel de burro. Y se adaptan a cualquier clima 4x4, oye. Y ahorita que estaba escuchando a Bruno Mars cantando en español, la neta, canta mejor que muchos que en realidad cantan en español. ¿Verdad, familia Rivera? El Bruno Mars con una rolita en español se le da una barrida a gente que canta en español toda la vida. ¿Verdad, familia Rivera? Es que Bruno Mars, pues sí es cantante, no como otros, que no quiero decir nombres, pero se la pasan en los puros realities.
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0: Muy buenos días, Juan Carlos, ¿cómo andas? Ahí andas en la chamba. Yo digo para activar molestias. Va a ser a la una hora de trabajo que los patrones le digan a los muchachos: muchachos, hoy vamos a agarrar lonche más tarde. Porque los voy a llevar a un restaurante donde estén transmitiendo el partido de México. Y si gana, pues ya estamos ahí para celebrar. Es propuesta, señor. Así nada más. Así nada más de parte de su amigo Miguel Sierra. Para el próximo jueves, pues, que ya se nos viene el Mundial y está bien.

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10 con 28 minutos. Buenos días, Juan Carlos. Saludos para Omar Trujillo de Atacheo. Alias El Pantaleón, de parte de El Caracol. Muchas gracias.

Buenos días, Juan Carlos. Aquí reportándome el mero perico. Mándame un saludillo para el patrón Oscar Cervantes, para el cocho de Guerrero, para Luis La Chucoc, que andamos aquí echando parches de chapopote en el camino, aquí en la casa del patrón, en desde Celaida, California. Saludos para todos, También para Juan Carlos y un saludo para Ramón Hernández. Échale, amigo.

mi cama. Acá le buenos días, saludos para decirle a Chabelita y Nena que de lunes para adelante ya no van a querer a Canchola porque llega su María Inés con la canción que dice despreciado me voy, despreciado vilmente por ti. Acá le mando saluditos para Inés Guillén, la pequeña Lucy, para Sofía, Andrea, Brian, Gonzalito, Luis, Rosy, Quintero, de Marsville, California. Y por último, para los Giles, Chavo, Fail y Toño, que están esperando ya el Mundial. Y está bien. Saludos para Leti Villa, Rocío Alvarado, para la encargada de atacheo, Ana Lilia Estrada, de parte de Hortensia. Señor, un saludo para el Chupacabras Pantaleón, que anda en atacheo de parte del Bigotes de Perro. Gracias.

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Sientan todos ustedes, mis estimados amigos, hermanos, mi bella familia, reciban un afectuoso saludo de parte de su servidora y este maravilloso equipo de trabajo que estamos preocupados y en búsqueda de su felicidad, de su bienestar, hoy, mañana y siempre comprometidos con esta bella comunidad. Juntos podemos salir victoriosos de cualquier problema, de cualquier dificultad por la cual esté atravesando, pues la maldad no da tregua y día a día va dejando destrucción y soledad. Es por eso que, mi querida audiencia, estamos aquí diariamente transmitiendo este mensaje de paz, de esperanza y de orientación dirigido a aquellas personas que se encuentran en una mala situación, llenos de adversidades y carencias por medio de brujería impuesta por estas personas inescrupulosas, envidiosas, que no hacen más que repartir odio a diestra y siniestra. No se deje llevar por este tipo de vibraciones y entre en contacto con nosotros. Elimine cualquier rastro de malignidad, de brujería, de hechicería, de salamiento que pueda estar afectando su vida en estos momentos. Entre en contacto con nosotros, pida su orientación a través de la línea psíquica, línea espiritual, 351-512-9375, si le marca ocupado, insista, 351-512-9375, celular para que participe en este 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Recuerde que estamos trabajando todito los días de la semana, de lunes a viernes, de 9 de la mañana a 7 de la tarde, en horario corrido y sin descanso, los días sábados de 9 a 4 y los domingos de 10 a 2 de la tarde. Rompa esas cadenas, esas ataduras y decídase hoy mismo a cambiar su destino. Rápidamente vamos a dar lectura y contestación al siguiente mensaje que dice así: me gustaría preguntar por mi esposa, tenemos 3 años de casados y los mismos que andamos como

0: es nuestro profesionalismo. Quedamos en cada una de nuestras orientaciones. Recuerde que somos maestros de maestros totalmente capacitados. Hemos realizado ese recorrido, se estudia su fecha de nacimiento. Infortunadamente se detectan y se perciben energías y vibraciones totalmente negativas que están afectando su matrimonio desde el principio, pues ustedes no los querían ver juntos. Y es de una persona muy cercana a usted, mi querido amigo consultante. Es su hermano que le dejó de hablar más o menos cuando usted se iba a casar con su esposa, ya que él en secreto ha vivido enamorado de la misma mujer y la pretendía, nada más que su esposa ya no le quiso decir nada porque usted es un hombre muy celoso, muy inseguro. Su hermano le ha dejado de hablar, pero he estado trabajando constantemente a su esposa, pues no la ha olvidado y quiere que sea para él. Es por eso que estas constantes peleas, y ese es el motivo y la razón por la cual su matrimonio se está yendo a la basura. Vamos a recuperar la estabilidad de su matrimonio y a retirar cualquier malignidad que pueda estar afectando, pues me lo están trabajando los martes y los viernes, mañana, día y noche. Es importante retirar esta malignidad porque su esposa también se está sintiendo mal debido a estas vibraciones negativas. Ánimo y decisión, que hay solución, mis queridos amigos consultantes. Sigan entrando en contacto con nosotros, sigan participando en este su espacio, a través de un mensaje de texto, a través de la línea telefónica o personalmente. 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Me despido, no sin antes desearle un excelente y productivo día. Que Dios y la Virgen de Guadalupe los bendiga.
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20 minutos, para que sean ya las 11 de la mañana.

0: Carlos, buenos días. Si me hace favor de mandar un saludo a mi compa José Luis. Luis José, que cumple años así. Hoy me toca darle su derecho a Mars. Saludos para Chelis, el Comal, el Charal, mi bro Carlos Berna. Allá andan a todo en San Luis, miserias de parte del Tute y puro llano, señor, puro llano Michoacán. Saludos a la raza de Área de Rayón, un saludo especialmente para Chuyito, chulada de Chaparrita. Si me hace favor de poner una, bueno, más bien las mañanitas al cumpleañero, esa de los Titanes, hoy es mi cumpleaños, gracias. Que si va a querer una caguama, viene el odia de las Lolas. Felicidades a Luis José, que hoy es su cumple. Y la mera neta, si fuera su amigo, no andas ofendiendo a la gente preguntándole, ¿es tu cumpleaños? ¿Quieres una caguama? Esa pregunta es ofensiva. La gente llega y le dice, toma, este es por tu cumpleaños. Aviéntatela de maromita, ¿qué andas ahí preguntando? Esos no son amigos. Un amigo que sabe que es tu cumpleaños ni te anda preguntando. ¡Ay, no! ¡Sabor!
1: ¡Pero qué rico!
0: Muy buenos días, Juan Carlos. Saludo súper especial para todos esos piscadores de fresa acá desde Salinas, California. Bye. Para todos los de la cuadrilla de la guayaba, especialmente para los surqueros, la chiva, el Arnold, que anda bien duros, regrese y regrese. Ya nos dejen algo, Juan Carlos, gracias. Saluditos y arriba la colonia Cristo Rey, gracias. Señor, la canción de Qué Bello Amigo de la Sonora Dinamita. O la de Son Dos Amores, amigo. Bigotón, ya sabe el show. De parte de su amigo, el Lalo, el Chilango. Ay, por favor, me le mandas ese saludo al buen Bigotón. Señor, buenos días para el number one de la radio, Juan Carlos Arroyo. Oye, mándame saludos para Chava, el Sammy Lonches, Carlos, el Rulas, el Pelón, el Papayo y al que le gusta ponerse el perfume de Espinosa Paz. Al buen Güero. Y al Calvo y para mi padrino, el Michoacano, aquí al cheque de parte de la Víbora. Muchas gracias, Juan Carlos. Señor, ¿me puede poner las mentas a mi sobrino Gilito, que está cumpliendo años hoy? Muchas gracias.
2: Porque ya empezó a bailar. ¡A la vivo! ¡A la bao! ¡A la bim, bom, bam!
0: Felicidades, Gilito, hoy en tu cumple.
3: Juan Carlos, my friend, buenos días. Quiero mandar un saludo para Lalo Arias, para José, para Rica y
4: para Adrián y para mi primito Bigotón, que no quiso venir a trabajar, se quedó a dormir, que porque está lloviendo muy fuerte. Ya, que se venga, dígale que se venga. Saludos, amigo, ahí andamos.

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0: Exactamente, las 10 ya con 49 minutos. Muy buenos días, Juan Carlos. Mándame un saludillo para el Mingo y su banda con la rola de La Queta de México Lindo. Muchas gracias. Un saludo para Arturo, Anaya Ramírez. Parece como la Bella Durmiente. Mediodía y duerme. Luego toma y se levanta y se vuelve a dormir. Come y le da sueño. Se duerme y le da hambre. Un saludo para el Chambor, Arturo Castillo, el Tábano, Jimmy, el Yayo, la Uga, la Yeca, acá del Mercado Hidalgo, al Sixto, Chivito y a los taxistas allá de Jacona. Señor, un saludito para gente de La Pera y el Tepeguaje desde San Luis, Missouri. Muy buenos días, Juan Carlos. Bonito martes. Saludos para todos los que ya andan a todo lo que dan trabajando aquí en El Padigueño. Para Miriam, Ruth, Gaby, Jesús, Mayra, Xochitl, Isabel, Dani y un saludo para El Cachorro. Bonito día para ti y para todos los radioescuchas. Una canción de Los Caminantes. La de antes. Pero me la pones, por favor. Gracias. Buenos días, Juan Carlos. Saludos a Porfirio Margarita Hernández de Los Ucuares. Juan Carlos, un saludo a la cuadrilla de Cuco Gómez. Quedamos a todo lo que dan para el astro, sus bocas secas, con la de Sangoloteadito de Joan Sebastián. Gracias. Señor, buenos días. Para enviar un saludo para toda la banda aquí de La Loma, especialmente para los de La Parihuela. A los compitas que vienen de allá del el lado de horario, aquí para todos los que vienen de La Ladera, de la estancia de Amezcua. Con una buena rola, viejón. Para bailar con Juan. La de Dictamen, una buena rolita. Aquí estamos escuchando Taquito y echando tacos. Sale, buen día. Cuídese de parte de Tito. Gracias. Buenos días, Juan Carlos. Saludos para todos los de Pénjamo, Guanajuato y ese Guti. ¿Ya le pegó la luna o qué? Saludos a las perreadoras de parte de Tony Boy. Bonito programa. Saludos al buen Tony Boy. Siento que la luna llena ya le afectó a nuestro Guti. No sé.
1: Buenos días, amigos, Juan Carlos. Te mando a toda la cuadrilla que quedamos escuchando tu estación, a todo lo que da Catedral de la Música. Y para pasar a saludar a la mamadora, a la mamiris, al Maruchan, al Periquín y al Álvaro, que estuvo esperando lonche y no llegó la mujer. Anda bien enojado y se puso a comer grillos del bordo. Ay, ahí escuchó un audio. Y la mamadora dijo que anda en busca de un macho o algo así, escuché. Dice la Maruchan que ahí está disponible 24/7. Que no mata que diga.

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0: hasta sudar. 4 minutos para que sean ya las 11 de la mañana.
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0: Juan Carlos, un saludito para el Chupacabras, y anda trabajando acá en Atacheo de parte de su patrón, el famoso Pantaleón. Saludos al Rasquebuches de parte de el Tamarindo, gracias. Gracias, Juan Carlos, por ese saludo para mi compañera de trabajo. Y pues la verdad le fallé. Me dijo que ella era de Puebla y la verdad no, que es de Veracruz. Así es, mi compañero escuchó el saludo y se puso muy contentita. Nomás me dijo, oye, le fallaste, yo no soy de Puebla, soy de Veracruz.
2: Vamos a bailar.
0: Bueno, no hay mucha diferencia. Ay, pero no por eso.
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0: O acá los dice, nena y Chabelita, que Marta Canchola las cambió primero por Doña Lancho y que despreciadas las dejó, la neta, siendo honestos. Saludos, porfa, para Mai, que anda trabajando en el Cerro de la Arena y en las Lomas de San Pablo de parte del Marmolero. Muchas gracias. Saludos para la que trabaja, que nomás se pone a andar bichan, no sé qué es eso. Bueno, si es, mándame saludillos a la cuadrilla de los organizadores de los engranzonados de Alfonso Castillo, que andamos acomodando el túnel.
3: Buenos días, Juan Carlos Arroyo. Buenos días, amigos. Aquí la constancia del Frenos. ¿Me puede mandar un saludo, por favor, a Changungas y al Triblobo? Y dile que también si quiere le cumplir, yo le invito a las caguamas a una tequila de parte de Frenos. Y que Dios te bendiga, mi Juan Carlos Arroyo, a todo lo que da. Buenos días, Juan Carlos. Tracas, dijo el Rorro, póngame esta rolita si tiene chancilla y si me hace el favor de la MS. No soy lo que piensas, ay, por favor, Juan Carlitos. Me acabo de levantar, pues, nos dieron una semanita de barra, pues, hay que descansar, Juan Carlos. Porque ahorita hay que joderle a hacer galletitas. Ay, por favor, Juan Carlitos, póngame esa cancioncita para escucharlo ahorita, ya preparando para hacer galletas, Juan Carlos, la MS. No soy lo que piensas, ay, por favor, Y saluditos a todos. Buenos días, Rosita. Y tracas, dijo el Rorro.
4: Es más por la de... Y nunca comprendí con Grupo Libra, nomás por eso. Para esos que se portan bien mal y nos rompen el corazón, Juan Carlos. Aquí de Benito Trejo. Esa rola está bien llegadora y una botellita.

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2: Son las 11, con 3 minutos.
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4: Hola, soy Mari Carmen Lara y esto es Generación 2026. La selección de Francia es una de las favoritas para levantar el título en la Copa del Mundo de México, Estados Unidos y Canadá. La escuadra francesa cuenta con una brillante generación de futbolistas en todas sus posiciones, pero en el ataque destaca un nombre, Désiré Doué. El joven jugador del Paris Saint-Germain ya es toda una realidad a nivel de clubes. Con el conjunto parisino, se alzó como una pieza fundamental para ganar el sextete en la temporada pasada. Y ahora buscará replicar sus grandes actuaciones en el escenario más importante del mundo. Con apenas 20 años, Doué tiene la obligación de marcar diferencia junto a Kylian Mbappé y Ousmane Dembélé para llevar a la selección francesa a lo más alto en la Copa del Mundo.
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0: 5 después de las 11 de la mañana. Amigo Juan Carlos, buenos días, saludos. Para todo tu auditorio aquí de los amigos de la Sonora Luz de Luna. Pásameles este aviso parroquial. Esta semanita comenzamos a grabar el video del tema nuevo. Ya casi lo tenemos listo, puesto y preparado. Y no es por presumir, pero quedó bien perrón. Y ahí si nos haces favor de presentarlo cuando ya esté listo ahí para todo el auditorio. La neta, les va a gustar. Pues aquí al pendiente, amigo. Saludos para todos los amigos de la Luz de Luna. Saludos a los trabajadores del Cóndor, que son Mario, Jera y Ángel. Se la pasan sentados en los bordos de parte de El Capi. Gracias. Ahí andamos a todo lo que da. Acá le mandame un saludillo para Leonardo Juárez y al Páncreas. El Más Casetas, porque no salen de la caseta. Una cumbionona para ellos, por favor. Buenos días, cuñados. Saluditos para el Buki de parte del Caracol. Muchas gracias. Juan Carlos, buenos días. Dímele a Chabelita y a Nena, aquí de parte de Marta, que no voy a mortificar si estos brazos me desprecian. Otros me estarán esperando. De parte de Canchola, gracias. Juan Carlos, una felicitación. Las mañanitas al Mofle, que el día de hoy es su cumpleaños. Con una bonita canción movidita. Gracias.
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0: ¡Felicidades, Mofle!
1: ¡Ra, ra, ra!
0: Señor, saludos a toda la raza de la Sauceda y el Colongo. Para Pepe, Nacho, su cuadrilla, la cuadrilla de Cuco Gómez, Nacho Gómez, Chava Gómez. Al Piernas Mágicas desde Oregón, de parte del Drogo. Saludos, Agrícola Cerda. Ánimo, Juan Carlos.

por ahí, es que nomás que no lo escucharon estos dos caseteros, pa. Pero bueno, hay también un saludo para el monstruo, para todos aquellos que me envidian, aquellos uno que otro, no todos, ¿ah? Pero sí, Juan Carlos, ahí me pones una cumbiona para que nos pongamos ahorita bien alegre acá en el camión de la basura por todo el valle y Moras y Siena, pa. Muchas gracias y bonita tarde y bonito día. Gracias.

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0: 11 ya con 15 minutos. Buenos días, mi galán de la película El Renacido. Aquí el mero mensajero del Cucuy. Saludos a mi padrino, mi sensei, Miguel Ángel. A Mercy, Ronaldo, Sánchez, Jiménez, al bigotón. ¿Cómo que no fue a trabajar? La gente de dinero, mira nomás. Saludos para mi primo hermano que el sábado se puso todo mediocre. Y se cayó y no me hizo caso. Aquí en el taller de los primos, saludos. Y al taller de los bachichos, al machín. A todos menos al suspiro ese con la rola de México. Gracias, mi galán de la película México 86. Hola, buenos días. ¿Me puedes felicitar a Gabriela y Gareda hoy que está cumpliendo años? Las manitas, porfis.
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0: Felicidades, Gabriela.
1: ¡Ra, ra, ra!
0: Y saluditos para los amigos de Aseo que andan a todo lo que dan. A Leonardo Juárez, al Páncreas, saluditos.
2: No sé, quisiera mandar un saludito, por favor, ahí. Si me hicieras de favor, ahí para la ruta P-172. Al famoso gordo que lo oí que me acaba de saludar, ya se la sabe, gordo. Como más que la iguana con el monstruo, viejo. Ahí para mi camarada el Páncreas. Y también para Leo Juárez de la ruta P-172, viejos, ánimo. Ya andamos casi acabando, viejos, para que vayan y digan. ¡Ja, ja, ja!

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exactamente ya las 11 con 23 minutos. Bueno, digamos que les mando mis saludos para el Siete Pelos, para el Chuca Bigotes de Puerco. A ver si ya se ponen a trabajar, hombre. Par de balagardos. Aquí de parte del Bombón, muchas gracias. Gracias, Juan Carlos, por ese cumbionón aquí para los amigos de Aseo. Así anda hasta uno trabajando bien a gusto, la mera verdad. Hola, buenos días. Estamos escuchando tu bonito programa. Mándame saludos para Checo, Chavita, Ángel, El Migue, Héctor y Robert. Te escuchamos acá en el Circo de Gam. Quiero mandar un saludito a los albañiles. Para Camarón López, para el Chalán David, el Viejón, que andan trabajando con el maestro Juan en Jacona. Gracias. A ver si se pone a chambear. Gracias.

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de lo bueno poco. Así que el programa ya se acabó. Adiós. Sigan a todo lo que da con la programación de la Catedral de la Música. Nos escuchamos en la próxima para seguir a todo lo que da por la mañana.

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2: Son las 12, con un minuto.
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Señor. Aquí estoy, frente a ti, para entregarte mi existencia, porque gracias a ti pude comprender que si estoy en este mundo es para cumplir con una misión. Tanto tiempo que viví en vano, tantos minutos, tantas horas, tantos días, tantos años sumido en la oscuridad, disfrutando a mi manera del mundo falso en que he vivido. Pero hoy, la luz maravillosa de tu amor ha brillado en mi alma. Hoy he comprendido que si estoy aquí, es para multiplicar ese mensaje maravilloso de tu bondad infinita. Tómame entre tus manos. Recoge mis pecados. Toma mis cargas y mis culpas. Y sobre todo, dame la oportunidad de vivir plenamente. Sí, Señor. Tómame entre tus manos. Condúceme. Guíame por el camino de tu misericordia, para que cuando llegue a ti y te mire de frente, sea para glorificar tu nombre y exclamar que soy feliz. Sí, Señor. Soy feliz porque he vivido nuevamente gracias a ti.

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4: El Coro y Orquesta Comunitaria de Zamora ofrecerá su próximo concierto de cierre de semestre el próximo viernes 12 de junio a las 6 de la tarde en el Teatro Obrero, donde más de 50 niños y jóvenes demostrarán los avances logrados durante su formación musical. El secretario del ayuntamiento informó que el concierto será gratuito y los boletos pueden obtenerse en las instalaciones del Instituto Municipal de la Juventud.
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4: El gobierno municipal de Jacona volvió a lanzar la invitación del Instituto Electoral de Michoacán para que niños de entre 6 y 11 años de edad participen en el Consejo de Participación Infantil 2026 del próximo 18 de junio. Para hacerlo, deberán escribir un cuento o hacer un dibujo respecto del valor de la cooperación. Tienen que entregarlo a las oficinas del organismo electoral, que cerrará la convocatoria el próximo 12 de junio.
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4: Personal de la Jurisdicción Sanitaria número 2 impartió la plática Sensibilización acerca del uso del tabaco y vapeadores, para sensibilizar a la población sobre los efectos que produce. En el evento, el presidente municipal de Zamora informó que este tipo de acciones forman parte de las estrategias para la promoción de la salud, así como para generar conciencia sobre las consecuencias que pueden derivarse del uso de productos relacionados con estos productos.
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4: El gobernador de Michoacán y el embajador de la República Popular de China en México estrecharon lazos de colaboración para la atracción de nuevas inversiones en el estado, protección a productos regionales, promoción académica, cultural y turística con China. El mandatario expuso el interés de que se faciliten canales de comunicación con sectores productivos del país asiático para ampliar las posibilidades de desarrollo en el puerto de Lázaro Cárdenas.
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4: El plan de infraestructura del Gobierno de México contempla un monto de 5.6 billones de pesos de inversión desde este año hasta el 2030. Al respecto, el secretario de Hacienda consideró que, de ese total, aproximadamente el 60% de los recursos serán inversión pública directa. Le seguirán en importancia los proyectos mixtos, mientras que proyectos privados como concesiones y algún otro tipo serán la minoría.
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2: Es la una, en punto.
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12: Muy buena tarde, gente. ¿Qué tal? ¿Cómo están? La una de la tarde con 12 minutos, ya 13 horas, 12 minutos, continuando contigo. ¿Qué tal? Saludos, gracias por permitirme acompañarles, estar con ustedes, llevarles un rato de grato esparcimiento en este programa de los constructores, programa Los Albañiles, el programa de más fuerza en la radio, en concreto lo mejor de nuestra programación. Rápidamente más música y ahora para ustedes, Cielito Lindo, a cargo de Benjamín Causor.

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1: Muy bien, ahí quedando la voz de Benjamín Causor, Cielito Lindo. Saludos, buena tarde, la 1:15, 1:15. El saludo con todo gusto para la raza de la Esperanza. Nos escuchan en San Luis, Missouri. Saludotes, y me voy con otro saludo más el día de hoy. El saludo dice por acá para Juan, Chuy, Casillas y para Rigo, también para Pizzi, y el saludo para Cruz. Ahí está su saludo. Gracias, y otro saludo más para toda la gente bien conectada al 91.7 FM, la Catedral de la Música.

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1: Aquí continuando contigo, muy buena tarde, la 1:19, la 1 de la tarde con 19 minutos. 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
4: Hola, soy Mari Carmen Lara y esto es Generación 2026. Ecuador fue una de las selecciones que más sorprendió en las eliminatorias de la Conmebol. La escuadra dirigida por Sebastián de Cacese se metió directo en la Copa del Mundo, siendo la mejor defensiva del continente. Pero en el ataque también destacó por ser un equipo muy determinante y en gran parte gracias a la calidad de su joven estrella, Kendry Páez. Con apenas 18 años, Kendry ya dio el salto al viejo continente. El Chelsea pagó 20 millones de euros por la carta del canterano del Independiente del Valle. Actualmente, la joya ecuatoriana se encuentra cedido al River Plate de la Primera División de Argentina. Sin embargo, una gran actuación en la Copa del Mundo lo podría llevar de lleno a pelear un puesto como titular en la Premier League de Inglaterra a partir de la próxima temporada.
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Bien, y aquí continuando contigo, llevándote más música, voy con más saludos el día de hoy. El saludo con todo gusto dice por allá para toda la raza de Urepetiro, también para la familia Aguilar de parte de Tebanito Aguilar. Tebanito Aguilar desde Westlake, California. El saludo para todos ustedes, gracias por comunicarse. Ahí vamos con más música, Tebanito. Saludos para ti, para toda tu familia. También para tu grupo, ¿qué tal? ¿Cómo la ves? También para tu grupo musical. Vamos con música.

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6: Bien, aquí continuando contigo más música, 1:28, la 1 de la tarde con 28 minutos. El saludo para Luis Andrade, Luis Antonio Andrade, también para la señora Julia Jiménez. El saludo para el señor Luis Andrade, con todo gusto. Para la gente de Tangamandapio, dice por allá, para todos los trabajadores de Herrería Los Perrillos de Santiago Tangamandapio.

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7: Muy bien, aquí continuando contigo, llevándote más música. Saludos para todos y cada uno de ustedes hoy en este martes, ya 9 de julio. Bueno, pues saludos para ustedes y también agradeciendo su preferencia y su compañía y haciéndoles la invitación para que participen

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5: Ok, aquí continuando contigo, llevándote más música, más mezcla musical. Saludos allá para mi gran amigo, el señor Martín Magaña, por allá en Querengüero. ¿Qué pasa, primo? ¿Cómo anda? Allá el primazo, dice el amigo Martín Magaña. También para el amigo Israel y toda su familia. A los amigos que me sintonizan en Querengüero, también para el señor Heraclio. Dice que ¿para quién? Al compa de Querengüero. Bueno, pues por allá para toda la plebada, ¿verdad? Saludotes. Me voy con un saludo más. Por aquí, de mi cartera para ustedes. Órale, de mi cartera para ustedes. Vienen para cantar muecas. Hay un momento. Ándele pues, ahí vamos los muecas. Hay un momento.

0: bien ahí quedando a cargo de Muecas hay un momento. ¿Qué tal, mi amigo? Bueno, pues comuníquese por favor por acá a la Catedral de la Música. Ahí quedamos, vamos con más. Son solamente 5 minutos para las 2 de la tarde.
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7: Son las 2 en punto.
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bien, aquí continuando contigo, así me gustas, borracha, a cargo de Los de Cuellar, grupo musical Los de Cuellar, 2:05, 2:05, el saludo para el maestro Mingo y su banda. Sale Mingo y su banda, es también para su cuñado Beto y para todos los trabajadores.

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9: ¿Qué tal, señor Raúl? Aquí reportándonos para mandar saludos a toda la banda de los Badines. Aquí para Michalán, Cheo. También le vamos a mandar un saludote a los amigos pajareteros de Santiago Tecamandapio. En especial para los del barrio de Belén. Por favor, el Corral de Piedra con David Saizar.
10: Ok, señor, muy buena tarde, pásela bien, saludotes, me voy con un saludo más el día de hoy, muy buena tarde, mande este saludito por acá para todos los trabajadores, la cuadrilla de Jesús García, también para el Pato, Luis, Diego, Flaco Especial, dice por allá para Chana la Fumigadora, le enviamos un saludo con todo gusto, muchas gracias, y el saludo dice para el maestro Mingo y su banda, para todos los trabajadores, también para a Beto, el maestro Beto, cuñado de Mingo y para toda la familia, al amigo Omar, al compa Julio, al compa Pancho, dice que también para Fer, por acá por la Avenida Madero y también para Apila, ahí viene el 24 de junio, Omar, el saludo, dice por acá, escuchando como siempre la Catedral de la Música, saludos para todos ustedes, gracias por reportarse, el saludo con todo gusto, muy buena tarde. Dice por acá para todos los que andan chambeándole, con todo gusto para ustedes. Arnold Escato dice trabajando en Trasierra. Su saludo con todo gusto.

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1: Bueno, pues nos vamos con más para todos ustedes. Decía por acá, dice acá en Trasierra, el chalán Jorgito dice que también para a Cherilogo, al mayordomo, a Rafa, la gente del Salto, dice para la patrona Guille, allá en Salinas, California. Saludos para todos. Y me voy con más. Gracias por su compañía en la línea telefónica. Bueno, vámonos con más. Dice, para los primos, el negro, el pisto, el freso, hasta Toronto. Para ustedes. Voy con un saludo más. Dice por aquí, saludos para las pintoras. Dice, hoy no vino Viri, amaneció con otro espíritu. Se quedó a arrullar al Barbie. ¿A quién? Se quedó a arrullar al novio de la Barbie. Órale, se quedaron a arrullar la Barbie. Bueno, pues los saludos con todo gusto. Allá para el maestro, el ruso. Gente de Guaracha. A la gente de Villamar también. Gente de Emiliano Zapata. Sale, bueno, vámonos pues con más música para ustedes.

Buenas tardes, compa Raúl, aquí reportándonos nuevamente, compa Quiroz de la Ruta Amarilla. Mandarle los cordialitos aquí al tacuachito de la Ruta Amarilla, que hoy trae el número 10 para el vergel. Ya lleva sus 10 vueltitas, nada más le quedan como 6. Ahí está diciendo, y también aquí para el soldadito que viene atrás de mí, el soldadito del 31. Saluditos, sí, ahí para la Ruta Café también, ya se reportó Miguelón, ya lo escuché. Saluditos Miguelón, allá a la distancia. Y en Mozambique, bienvenido a la Ruta Café. Échale ganas, ahí estamos. Saluditos para todos y bonita tarde. Ahí con una cancioncita, por favor, de don Antonio Aguilar. Ya se la sabe, el bandido de amores. Por favorcito, bonita tarde y saludcita, a la curia rato.

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4: ¡Ah, qué gusto traigo!
5: 2 de la tarde con 25 minutos, ya las 2:25. El saludo con todo gusto, dice por acá, para los de la ruta Pericos, ruta Café, al Muertillo, al Muerto por acá, al Botas, también para el Mozambique, al Quirós, al Piojo, Quintero, Malo, órale. Dylan, y el saludo con todo gusto para todos ustedes de parte de Panchito 007 Naranja. Ok, Panchito, ahí queda tu saludo. Gracias por comunicarte. Y este otro saludito más, dice muy buena tarde, dice por acá para el tío Talegas, el 5 y el Choco de Aquafin. El saludo con todo gusto para ustedes. Y me voy con un saludo más el día de hoy. El saludo, por favor, dice por acá para a los chalanes del Sauce Abajo. Sale. El saludo también dice por acá para a Tindo Jacona. Anda pintando. Bueno, pues saludos. Dice por acá para ¿qué? Dice el saludo para Atindo Jacona, anda pintando, que pinta muy bien, pintor como siempre, saludos, sígala pasando bien, gracias por comunicarse. Al amigo Teban, a Tebanito Aguilar, le enviamos un saludo con todo gusto para la gente de Urepetiro, gracias por su saludo y vámonos pues con más música para ustedes a cargo de la Garra Fenina Tigres del Norte.

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0: ¡Ey, Vali! Ya que lavar la herramienta, hay que apagar la grabadorcilla. Ya se acabó la hora del albañil. ¡Hasta mañana! ¡Nos vemos, Reulillo!
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2: Gente auditorio, que tengan excelente tarde, agradeciendo su preferencia, su compañía para este programa, agradeciendo también el permitirme estar con ustedes, donde quiera que se encuentren, en el campo, en la ciudad, en el auto, en la fábrica, en el hogar, donde quiera que sintonicen la Catedral de la Música, desde Zamora, Michoacán, México, para todos ustedes. Bonita tarde de hoy, martes 9 de junio. Voz, micrófono, controles contigo, Raúl Valdés, tu servidor y amigo de siempre, creador oficial de este programa, Los Constructores. Programa Los Albañiles, en concreto, colando lo mejor de nuestra programación. Hasta mañana, buena tarde, cuídense mucho, sean felices, intensamente felices.
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3: Son las 3, con 3 minutos.
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2: Hola, soy Mari Carmen Lara y esto es Generación 2026.
3: La selección de Francia es una de las favoritas para levantar el título en la Copa del Mundo de México, Estados Unidos y Canadá. La escuadra francesa cuenta con una brillante generación de futbolistas en todas sus posiciones, pero en el ataque destaca un nombre, Désiré Doué. El joven jugador del Paris Saint-Germain ya es toda una realidad a nivel de clubes. Con el conjunto parisino, se alzó como una pieza fundamental para ganar el sextete en la temporada pasada. Y ahora buscará replicar sus grandes actuaciones en el escenario más importante del mundo. Con apenas 20 años, Doué tiene la obligación de marcar diferencia junto a Kylian Mbappé y Ousmane Dembélé para llevar a la selección francesa a lo más alto en la Copa del Mundo.
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4: Por medio de la entrega de dos oficios, fue consumada la gestión para que se pueda llevar a cabo la electrificación de las colonias Riberas del Duero y Guadalupano 1. El presidente municipal de Zamora aseguró que con esta obra serán beneficiadas al menos 300 personas, porque tendrán energía eléctrica de manera regular y mayor seguridad para salir en horarios nocturnos a las calles.
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4: Con la integración de más de 4.000 nuevas hectáreas a la red de áreas naturales protegidas, Michoacán ha alcanzado una cifra histórica de 235.000 hectáreas destinadas a la conservación. Así lo anunció el gobernador del estado. Aseguró que al inicio de la administración en 2021, la entidad contaba únicamente con 72.418 hectáreas protegidas y hoy se tienen más de 235.000.
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4: Con el objetivo de fortalecer el documento como uno de los medios de identificación más confiables del país, el INE presentó un nuevo modelo de credencial para votar, que integra innovaciones tecnológicas, mayores elementos de seguridad y herramientas de inclusión. Entre los 25 elementos de seguridad que integra la nueva credencial para evitar su falsificación, destaca un nuevo elemento ópticamente variable sobre la fotografía y datos personales.
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4: Ante el acercamiento de la depresión tropical Boris, se vislumbra que traerá fuertes lluvias en el estado de Michoacán, principalmente en la costa. De esta manera, el gobierno estatal recomendó evitar cruzar ríos, arroyos o zonas con corrientes de agua, mantener limpias coladeras, alcantarillas y desagües y retirar objetos que puedan ser arrastrados por el agua. También sugirió mantenerse informado y seguir las indicaciones de las fuentes oficiales.
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4: El secretario de Educación Pública indicó que el paro de maestros de la Coordinadora Nacional de Trabajadores de la Educación ha dejado sin clases a 1.410.459 alumnos en Chiapas, Guerrero, Michoacán, Oaxaca, Zacatecas y la Ciudad de México. Explicó que dicho paro involucra a un total de 88.546 docentes y afecta a 17.471 escuelas de las citadas 6 entidades.
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1: Son las 4 en punto.
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1: Son las 5, con 6 minutos.
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4: Por medio de la entrega de dos oficios, fue consumada la gestión para que se pueda llevar a cabo la electrificación de las colonias Riberas del Duero y Guadalupano 1. El presidente municipal de Zamora aseguró que con esta obra serán beneficiadas al menos 300 personas, porque tendrán energía eléctrica de manera regular y mayor seguridad para salir en horarios nocturnos a las calles.
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4: Con la integración de más de 4.000 nuevas hectáreas a la red de áreas naturales protegidas, Michoacán ha alcanzado una cifra histórica de 235.000 hectáreas destinadas a la conservación. Así lo anunció el gobernador del estado. Aseguró que al inicio de la administración en 2021, la entidad contaba únicamente con 72.418 hectáreas protegidas y hoy se tienen más de 235.000.
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4: Con el objetivo de fortalecer el documento como uno de los medios de identificación más confiables del país, el INE presentó un nuevo modelo de credencial para votar, que integra innovaciones tecnológicas, mayores elementos de seguridad y herramientas de inclusión. Entre los 25 elementos de seguridad que integra la nueva credencial para evitar su falsificación, destaca un nuevo elemento ópticamente variable sobre la fotografía y datos personales.
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4: Ante el acercamiento de la depresión tropical Boris, se vislumbra que traerá fuertes lluvias en el estado de Michoacán, principalmente en la costa. De esta manera, el gobierno estatal recomendó evitar cruzar ríos, arroyos o zonas con corrientes de agua, mantener limpias coladeras, alcantarillas y desagües y retirar objetos que puedan ser arrastrados por el agua. También sugirió mantenerse informado y seguir las indicaciones de las fuentes oficiales.
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4: El secretario de Educación Pública indicó que el paro de maestros de la Coordinadora Nacional de Trabajadores de la Educación ha dejado sin clases a 1.410.459 alumnos en Chiapas, Guerrero, Michoacán, Oaxaca, Zacatecas y la Ciudad de México. Explicó que dicho paro involucra a un total de 88.546 docentes y afecta a 17.471 escuelas de las citadas 6 entidades.
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2: Hola, soy Mari Carmen Lara y esto es Generación 2026. Ecuador fue una de las selecciones que más sorprendió en las eliminatorias de la Conmebol. La escuadra dirigida por Sebastián Becasese se metió directo en la Copa del Mundo, siendo la mejor defensiva del continente. Pero en el ataque también destacó por ser un equipo muy determinante y en gran parte gracias a la calidad de su joven estrella, Kendry Páez. Con apenas 18 años, Kendry ya dio el salto al viejo continente. El Chelsea pagó 20 millones de euros por la carta del canterano del Independiente del Valle. Actualmente, la joya ecuatoriana se encuentra cedido al River Plate de la Primera División de Argentina. Sin embargo, una gran actuación en la Copa del Mundo lo podría llevar de lleno a pelear un puesto como titular en la Premier League de Inglaterra a partir de la próxima temporada.
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